0: no, José.
1: Ay, mamá, qué repegada estoy.
0: Ay, perdóneme usted, señorita, pero los muchachos en la escuela me decían el gorila. Y se me quedó, se me quedó.
1: Sí.

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buenos días, familia. Buenos días para todos. Así es que se dan los buenos días, con mucho amor, con mucha alegría. Vamos arriba que siguen pasando los días.

Oriente, por allá esa gente se están matando, madre mía. Wow. Bueno, las guerras siempre han existido, ¿verdad? Desde que existe la vida. Hasta los animales pelean, ¿no?

Bueno, familia, faltan 4 meses para despedir el gobierno. Ay, me da una pena. Ay, Dios mío, yo cada vez que me acuerdo de eso me da un sentimiento. 114 días.

invitar a comer lechón y pastel en la noche buena y tembleque y arroz con dulce. 56 días para las elecciones. Y faltan 6 días para yo volver a nacer. Sí, pero yo nazco el 14 de septiembre. Vuelvo a nacer, vuelvo a cumplir año. Desde el 14 empiezo a cumplir año otra vez, porque ya los que cumplí eso ya pasaron. Hoy a las 8 de la mañana, José Bessic González, candidato al Senado. A las 9 de la mañana, Frankie Johnson, senador Frankie Johnson, que se salió del saco hoy.

A la papa caliente salió del saco. Yo tenía la papa caliente en el saco. Se salió la, el sábado que viene la papa caliente otra vez ahí en Sony. Ahí. Bueno, la papa y también este la batata caliente, pero el negocio es la papa caliente. Yo me comí el sábado una batatita hoy.

0: La semana que viene, viene Borges. Ay, viene virao, viene virao. Ay, y Yadilla viene en la otra semana por ahí también. Ay, Dios mío. Vamos a ver qué va a pasar. Estoy buscando la silla esa, una silla vacía que le pusieron. Ahí está. Está Ana que prende, oiga. Vamos arriba, pueblo, que la política hay que cogerla suave, ¿verdad? Con alegría, porque eso es como si fuera unas navidades, ¿eh? La política, sí. Bueno, y un saludito a todos los que han salido del saco, ¿verdad? Que a los que están ya por salir, que toman en consideración la comunidad hispana. Usted, fíjese bien quién lo toma en consideración a usted, ¿eh? Ok, mire, Volker, que viene la semana que viene, está casi fuera. Ya. Y Yadilla, que quedó en venir la otra, así que vamos a ver, esos son los senadores al lado. Con Sidon Astor también viene por ahí, creo que el jueves, este jueves. Warren Mosler, ese no sé dónde está todavía, vamos a ver, pero ya debe estar por ahí. Stacy Plas, que está aquí desde antes de las primarias, está por ahí Stacy, era aquí en la fila. Venta me llamó, sí, que tiene una mano fuera del saco. Venta, me llamó y me dijo, voy para allá, papilón. Gustav James, ese no sé quién. Samuelito Carrión, ese está fuera del saco hace tiempo. Nelly también, se supone que venga el miércoles, ¿verdad? El miércoles, todos los miércoles. También los miércoles, este miércoles, mañana, hoy es martes, mañana estará Nelly de 8 a 8 y 30, de 8 y 30 a 9 y 30, Hispanos con Stacy. Y Lisa también está, ¿verdad? Con los hispanos. José B.C. González, debe estar por ahí ya ahorita a las 8 de la mañana. Así es que todos esos están ya fuera del saco. Son muchos los que están en el saco. Vamos a ver cómo van a salir poco a poco. Bueno, buenos días nuevamente, pueblo de las Islas Vírgenes y Cayos adyacentes. La mañana está bonita, no cae agua. Ese niño está, oígame, está tarzao. El niño ese, que hace años que salió el niño y cada día se pone peor. Bueno, hasta el niño está alzado, imagínese usted. Antes el niño era tranquilito y eso, hasta el niño está ya fuera de órbita. En Puerto Rico y en la República Dominicana, pues ya usted sabe, en Puerto Rico la campaña empezó al día siguiente de las elecciones. Al día siguiente de las elecciones, hace ya va para 2 años, empezó la campaña, ya va a haber primaria. El Partido Nuevo Progresista va a tener primaria. No se sabe, ¿verdad?, si el presidente del Senado retará a la gordita de oro o si el alcalde de San Juan estará retando a la Jennifer González, que le ha ido bastante malito en estos 2 años. Malito no, malote. Le ha ido a la pobrecita, bendito. Bueno, señores, faltan ahora 18 para las 8 de la mañanita. 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Escuche desde las 5 de la tarde el culto de la Iglesia Asamblea Cristiana El Oasis con el pastor Wilfredo Burgos. Y hasta ahora, ¿verdad? Hasta ahora, pues, toda la programación de esta emisora se está pasando por la 90.1 sin costo adicional. Estamos dándole ese breakcito a todos los nuestros auspiciadores, ¿verdad? En agradecimiento, pues son dos emisoras distintas, pero hasta ahora pues estamos pasando toda la información, las vistas y tal, ya las vistas también del Senado a través de la 90.1, sin costo, dice aquí, yo más lo que regalo que lo que... Bueno, pero hay que estar ahí con el pueblo, olvídese, hasta que sabrá Dios hasta cuándo. Bueno. Y no olviden que la fuerza que mueve la maquinaria de un gobierno es el pueblo, cuando exige que sus servicios no son atendidos. Permanecer callado es aceptar los problemas. Si usted está callado, pues usted está aceptando los problemas. En esta emisora le concedemos su libertad de expresión y protestar a todos por igual, siempre y cuando no expresen insultos o palabras que entendamos sean ofensivas a la moral e integridad de los funcionarios o de las personas que participan en el programa. 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Tenemos por aquí a la traductora especial y única de la legislatura de las Islas Vírgenes. A ver lo que. Buenos días. Bien, bien. Ajá. Te llamo luego porque estoy ahora en el control. Ok. Bien. Bueno, pues señores, eso es lo que tenemos hasta ahora. Están llamando para ver qué espacio tenemos mañana. Mañana es miércoles a las 8, la ex senadora Nelly Rivera, a las 8:30, 9:30, latinos o hispanos con Stacy. Así es que ya ustedes recogieron la silla, yo lo dije ayer, ¿verdad? La basura del bypass ese que va allá hasta desde aquí, desde Barentspot a Glen. Recogieron las gomas, habían dos vehículos que estaban recogiendo las gomas y unas personas recogiendo las basuras. Eso lo cogieron ahí de basurero, pero ahora se ve limpiecito. Vamos a ver hasta cuándo. ¿Hasta cuándo? Y no olvide que usted tiene. Aquí le damos la oportunidad de usted expresarse, siempre y cuando lo haga con decoro y respeto. Y cualquier persona que se sienta aludida, pues también le damos la oportunidad de usted expresarse, hablar, refutar, aclarar todo lo que usted quiera. Bueno, entonces, ¿qué más tengo por aquí? Los domingos, hay un programa especial, un domingo sí, un domingo no, directamente desde Las Vegas, con el evangelista Gabriel Williams, ¿ok? Y ahí, bueno, está corriendo por ahí, tan pronto llegue la jefa, que yo creo que no ha llegado, hoy tengo que descontarle. Ahora tengo una mascota nueva, señores, tengo una gatita que no sale frente a la estación. O sea, esa es la gatita del mall, ¿verdad? De este mall. Todo el mundo la quiere mucho, bien mansita, bien, bien amorosa. Y parece que yo soy dulce para los animalitos. Parece que llegó y yo le di un poquito de comida para que usted vea, ¿verdad? Cuando uno trata bien a los animalitos, mire. Ahí está frente a la puerta, acostadita. Es la gatita, me dijeron que era la gatita del mall. De aquí, es de todo el mundo. Aquí todo el mundo la. Pero ahora duerme allá afuerita, en el balcón, y ahí está dormida, frente a la puerta. Es bonito, ¿verdad?, cuando los animalitos así son, quieren a uno. Bueno, yo no puedo ver, los otros días parece que botaron un pejito por allá cuando iba para la montaña. Me dio pena ver, y ese pejito lo vi tres veces, parado en la orilla de la carretera, y cada vez que pasaba un carro se le quedaba mirando como esperando ver al dueño. Y yo pues, tenía unos sándwiches que eran para mí y para quién quiere que estaba conmigo ese día. No me acuerdo si era el ingeniero o quién. Tenía unos sándwiches y me paré y se los di al pejito. Se los comió rapidito ahí. Bueno, entonces pues también queremos informarles que todavía no me ha llegado el menú de hoy de la terraza, ¿verdad? El especial. Ayer tenía un especial. Ayer tenía a Sopao, era Sopao. La jefa se comió un asopado de eso, oiga, que estaba riquísimo. Deja ver si ya la terraza me envió. Bueno, ajá. El 99 me mandó algo ahí. Todo el mundo me está mandando algo ahí del Partido Demócrata. Deja ver. Pero, usted sabe. Adiós, llegó.
1: No.
0: Llegó la jefa. Ya me ha regañado cuatro veces.
1: Estaba aquí a las 6:30 de la mañana.
0: ya me ha regañado cuatro veces desde que llegó aquí. Yo no aguanto más regaño. No se oye ese es el número dos, ¿verdad? Y ahí se oye. No, ese no. Ahí, ok. El audífono se oye. ¿Sí? A ver, ok. Buenos días, mi amor.
1: Buenos días, ¿cómo estás?
0: Yo estoy enfogonado porque ya cuatro, cinco regaños ya he recibido por la mesa. Ven acá, ¿tú naciste así o se puede?
1: Eso pasa con uno de jefe. Ya me diste el título de jefa, así que eso es lo que pasa.
0: ¿Eso fue así o fue que te caíste de la cama, de la cuna? ¿Tú naciste así o fue que te caíste de la cuna?
1: Ay, Dios mío.
0: No, es que era cuando las personas están impuestas a ser jefe, ¿verdad? Pues no, porque estaba hablando yo. Como yo no sé mucho inglés, pues y lo confieso, ¿verdad? Yo hablo un poquito para defenderme, pero cuando me trabo. Por ejemplo, cuando yo oigo una de las personas que hablan el inglés aquí, que es...
1: El Crucian,
0: yo no entiendo ni papa, ni la papa caliente.
1: Es inglés, lo que pasa es que es un slanteo, como digo, ellos como que estiran, en vez de decir water, dicen water.
0: Uh-huh. ¿Y qué más? Háblame lo Crucian. Tú hablas Crucian y tú hablas inglés, las dos cosas. Entonces, cuando me hablan muy fino también, ¿sabes? También me enredo.
1: Eso es cuando tú yanqueas, cuando tú yankees.
0: Ajá. Ahora, si tú me dices, come here, I want to talk to you, ahí yo entiendo.
1: Well, that's Crucian. Come here, I want to talk to you.
0: No, el Crucian es... come here, I want to talk to you.
1: Exacto, sí, ya tú vives aquí bastante tiempo, no, que ya se te pegó.
0: Yo hablo como me enseñaron en la escuela en Puerto Rico. Come here, uh-huh. Water, how water. Are you? ¿Y sí? Clarito, uh-huh. Sí. Uh-huh. Sí. Tú no, pues tú los hablas todos. Bueno, yo no sé, ya a veces yo no sé cómo tú los entiendes. Bueno, ajá, ahí está la terraza. Me están escuchando allá desde...
1: Saludo allá, la comida, el sancocho estaba riquísimo.
0: Ajá, la terraza, mira, el que me manda.
1: Yo tengo una queja porque a mí no me dieron aguacate con mi...
0: Ah, no, te dieron
1: aguacate.
0: Aguacate
1: a ti, pero a mí no.
0: Ajá, aquí tengo, así mira, lo mandaron, sí. A ver qué tiene hoy, me salió virado. Déjame enderezarlo. Pollo horneado.
1: Okay.
0: Arroz blanco, gandules guisados y ensalada. 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
1: Está bueno.
0: Pero si en otro lado eso vale 24 pesos.
1: ¿Sí?
0: Sí, sí. Moro de habichuelas negras.
1: Okay.
0: Carne de cerdo, eso está bueno, guisado y ensalada. Oye, hace una ensaladita. Ayer me pusieron, ¿viste la ensaladita que me pusieron ayer?
1: Sí, te dieron aguacate a ti.
0: Sí, Franklin puso
1: una ensalada decorada. Muy
0: sí,
1: bonita.
0: Sí. 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Oye, la carne de cerdo se guisa.
1: Ajá. Uh-huh. ¿Sí? Y bien rica que
0: ellos
1: cocinan con sabor, con mucho sabor, mucho sazón.
0: Sí, pero es Elena la que cocina, no es Franklin.
1: No, pero Franklin dice, yo trabajo duro, él es el ayudante ahí, así que... Y cuando
0: no hace
1: ya,
0: nada.
1: Y cuando ya no está, él cocina.
0: No hace nada, eso es lo que haces allí, sentado todo el tiempo.

0: 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Okay. Sí, sí, tengo que llevar el carro a cambiar aceite. Sí, sí. Tengo que llamar al hijo, a mi hijo. Ese es otro de mis hijos. Tengo como 7 hijos aquí ya. Así es que la herencia va a tener que dividirla, si hay alguna al final. Entonces, también queremos agradecer. 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
0: Sí, entonces, pues, tiene aguacate. Pero lo que pasa es que como está, no ha llovido, pues está todo. En casa está, ¿sabes? Que también yo tengo unas matitas ahí de tomate que llevo escondidas. A ver si se da unos tomatitos. Okay. 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
0: 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Saludamos a Gina, esperamos que haya amanecido mejor, porque tenía como un catajito, ¿verdad? Estaba media enfermita ayer, así es que deseamos que esté ya bien, esperemos que esté ya bien de salud, ¿verdad? Porque ella tiene que trabajar fuerte en la clínica, en la tienda. Gina, ahí son dos. ¿Una hasta dónde?
1: Una hasta el frente del State, el auditorium de...
0: Uh-huh. ¿Y la otra?
1: El otro está cuando te vas ahí antes de entrar al correo.
0: Ajá, en la cerita, ¿verdad?
1: Uh-huh. Ella ve a todo el mundo que pasa por ahí, no se le pierde una.
0: No sé, yo sé para allá al frente. Pero llegó con nueva mercancía, así es que Gina siempre dice presente. 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Ahora volvió Franklin otra vez con Jaquel a Real Tech.
1: ¿Ah, sí? Sí. ¿Dónde estaba él?
0: No, pues está también en Real Auto.
1: Ok.
0: Pero, ¿sabe quién? Doña Ana le dijo, mijo, arranca para allá, porque tú no puedes dejar a la nena sola en

0: Así es que Frankie
1: se queda siempre con todo, ella,
0: se le queda con todo. 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Pero la verdad, tú eres testigo de que en casa se aparece una cucarachita cuando fumigan.
1: Sí.
0: Y aparece muerta. O sea que, gracias a Dios, pues, cuando usted fumiga, su casa está limpia. 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
0: 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Y saludamos a Benny. No sabemos si Benny todavía está dando servicio de grúa porque iba para una segunda operación de la pierna, la otra piernita. Ya estaba bastante bien de una. 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Bueno, mi amor, mira, hay algo ahí que salió del Partido Demócrata que está en las redes. Yo quiero decir, ¿verdad?, que no todo lo que usted ve en las redes es cierto. O sea, ya ahí ponen ciertas barbaridades, muchas cosas son ciertas, otras no. Usted use su criterio y lo que papá le dio, ¿verdad?, ese cerebrito, y analice si lo que usted ve en las redes, pues, es cierto o no es cierto. Pero aquí me lo han mandado un montón de gente. Deja ver si lo puedo abrir, porque no quiere abrir.
1: Ah, y tú estás hablando de Carol Burke, la presidenta del partido de Democrat.
0: Sí, pero esto no abre. Eso no mandó, O'Neill me mandó eso, a ti te lo mandaron, a mí me mandaron como 5 más. Deja ver si lo encuentro por otro lado. Ajá, aquí está. Doña Carol Burke, ¿esa es la qué?
1: Ella es la...
0: Ajá.
1: La directora de la, no, no, la directora, yo creo que es de Democrats.
0: Ella es la jefa.
1: Sí, ella es la presidenta del partido Democrat.
0: Uh-huh. Y bueno, yo no sé, pero si alguien sabe de los demócratas.
1: Es que hay un flyer que está circulando por ahí con información, como dice, no sabemos.
0: ¿Y quién
1: si
0: lo,
1: es
0: quién lo auspicia?
1: Está un señor por el apellido McClinley.
0: Ajá.
1: Que lo está mandando y lo está compartiendo en el internet y está diciendo que ella es una sola persona encargada y que ella misma se está escribiendo sus propios cheques. Ha viajado y tiene gastos de viaje de 5,349, gastos de hotel de 8,393.
0: Espérate, vamos a portarte. Primero, ay, bendito, esto sale, ajá. Un McKinley Fay, ¿ya?
1: Uh-huh.
0: Y está su retrato ahí. O sea, que esto no es
1: él
0: una...
1: Él está compartiendo.
0: O sea, que
1: ella es la chairwoman del partido de Demócratas.
0: O sea, que esto no es algo que pusieron ahí que no tiene... Que alguien lo puso y no se identificó. Esto está identificado como...
1: Sí, como esa es la información, como dice, que está circulando. Ella es la chairwoman del partido Demócratas. Entonces están diciendo que ella está usando los fondos.
0: Que ella se paga a ella misma.
1: Exactamente.
0: Aquí dice 10,204 más 306 más 500, perdón, no, $11,970 mensuales.
1: Eso es lo que dice, ajá.
0: Entonces, ¿qué dice aquí?
1: Ella también, había unos attorney's fees que pagó de $5,000, ajá. Viajes de $5,349.
0: Pues que va a ver allá a Trump. Ella, como ella es demócrata, va a ver si cambia
1: no,
0: Trump.
1: No, pero Trump es republicano.
0: Ah, ¿verdad? Sí, no, pero ya puede ir a ver si lo puede cambiar de partido.
1: Viaje, hotel expenses, viaje de hoteles, $8,393. Ella dice que Carol hizo, compró algo en Office Depot, pero que ella dice que no hay oficina, pero sí hay oficina. Yo sé que ella tiene una oficina en el pueblo, así que gastó $1,500. Esta persona está, como diciendo, gastaron 32,212 de dinero del gobierno.
0: Del gobierno, ¿verdad? ¿No? Ese es del Partido Demócrata.
1: Democrats, pero ¿tú sabes cómo llega ese dinero ahí?
0: Ah, ese serán donantes.
1: Okay. Entonces, no sabemos por qué, ¿sabes por qué la están acusando? Si hay información que enseña de que ella no está siguiendo las reglas.
0: Pero ella es la única ahí, no hay más nadie. El Partido Demócrata no tiene más nadie. Yo no sé, ¿verdad? Porque es el único, aquí lo que es un solo partido. Uh-huh. Pero, aunque esto lo publica este señor, si es cierto o no es cierto, estamos pasándolo por aquí. Y le damos la misma a la señora Carol Brooks, si quiere venir por aquí y aclarar y hablar, con mucho gusto le damos tiempo igual, uh-huh, ¿verdad? Para que venga, aunque esto quien lo dice, se identifica quién está aquí, la persona que...
1: Dice, mientras ella gasta fondos en ella, uh-huh, en fondos en abogado, en para viajar, para uh-huh, comprar office, ¿cómo se dice? Equipos para la oficina. Uh-huh. Y todavía se están quejando que hay un 250 mil pesos que están que
0: perdido.
1: No, están perdidos para un monumento de Firebond, en honor del Firebond, el reinado y el estate laboral.
0: Pero entonces dice, los demócratas quieren contestaciones pronto. Pero si esos demócratas, eso es nada, eso van a hacer lo que da la gana. Y me imagino que habrá una directiva, ¿verdad? Habrá un comité. Ella es la presidenta, ¿eh?
1: Ella es la chair.
0: La chair. Uh-huh. Ah, pues, la jefa. Y siempre es jefa ella o cambia. No sé, bueno, tú no sabes mucho de eso. ¿De por cuántos años tuvo? Como tú sabes más que yo, ¿verdad?
1: Sí, yo no sé cuánto es el tiempo de ella que ella está como chair, uh-huh, pero ella ha sido chair por un buen tiempo. ¿Sí? Así que no sé qué tiempo es las votaciones.
0: Ah, te va a haber unas votaciones, sí. Ah, pues ella misma vota. Bueno, así que doña Carol Brooks, le damos la misma oportunidad que estamos hablando nosotros aquí de este supuesto mal gasto de dinero, para que venga, si ella, como ella no, me imagino no está escuchando la estación, pero alguien debe, demócrata, ¿verdad? Puede llamarla y decirle que tenemos un tiempo separado ella aquí para que se defienda de todas estas acusaciones que le hace este señor, no sé cómo el nombre de él otra vez, McKinley. Mira, aquí está, a ver si ahí está el retrato de él. Bueno, anyway, allá Marta con su
1: según
0: pollo.
1: Me mandan una nota aquí, dice que ella es empleada del gobierno en la oficina de Public Finance Authority, cuya oficina está en Christiansted. Ella también fue nombrada la chair de la comisionada de Emancipation, que recibió dinero del gobierno para correr con esas actividades, y aparentemente los 250 mil pesos que ella recibió para Emancipation, parece que todavía no ha hecho nada y están cuestionando de ese dinero y qué ha hecho con ese dinero.
0: ¿Es dinero de gobierno, lo asignado por el gobierno federal, local? ¿O
1: ese qué? Es por el gobierno local.
0: Local, ok. Bueno, pues ahí está el Attorney General, ¿verdad? Que es la persona que tiene que, me imagino, bregar con eso. Yo no sé, ¿verdad? Aquí pasan cosas que tú, pues, ¿no? Bueno, pues vamos a ver. Eso es ayer el Partido Demócrata. Como aquí no hay otros partidos, el republicano lo controlan 4 o 5 americanos que vinieron de Estados Unidos. Uh-huh. El ICM no se sabe ni de dónde es. Así es que...
1: Pero yo pensaba que O'Neill era el chairman de republicanos.
0: Está paseando.
1: ¿El Iriana no era que te parte del comité de republicanos? No,
0: Trump mandó unos americanos allá para sacarlos a ellos. y a tu primo también lo sacaron. A Canagueta también lo echaron para afuera. Ese fue Trump que mandó unos gringos de allá de Estados Unidos y son los jefes. Bueno. Así es que estamos aquí sin partido y con un partido que está protestando ellos mismos. Bueno, así están las cosas. 8:08, 8:08, pero doña Carol, ¿verdad? Si quiere venir por acá y le damos tiempo. Ella nunca estaba aquí, ¿verdad?
1: Ella no.
0: No. Si quiere pasar por acá y expresarse, que con mucho gusto le damos tiempo. Pues ella está siendo aludida por este señor. Bueno. ¿Qué más tenemos por aquí? Ya, Ah, bueno, vamos a los compromisos. Vengo rapidito, no se me vaya nadie, que vengo ya.

por el Comité Amigos para elegir a Lisa J. Charles al Senado.

0: Bueno, el cuarto de Tula, oiga.
1: Está bueno, todo. Aquí seguimos calentando la mañana con tu papi y mami. Ay, love.
0: Todo el mundo
1: y quiere. Ahora, como dice, transmitiendo de 91.9 y 90.1 en San Tomás. Así que no se pueden quejar, la información está llegando a San Tomás, Santa Cruz y Las Vírgenes completitas. Y es para dejarles saber que mañana va a estar nuestro querido senador Samuel Carrión a las 9:30 de la mañana. Y su tema va a estar discutiendo la salud de las Islas Vírgenes. Así que mañana estén pendientes que va a estar aquí nuestro senador Carrión hablando de el sistema de salud de las Islas Vírgenes. Eso es importante, queremos información, queremos saber cuál es su plataforma, qué es lo que está pasando, qué es lo que viene, qué es lo que vamos a mejorar del plan de salud. Así que eso es algo bien serio en las Islas Vírgenes, que a veces por algo sencillo lo tienen que mandar para afuera y cuesta más.
0: Pues claro, más.
1: Un avión para transportar la persona de aquí a Puerto Rico y de aquí a Miami es caro. Así, y el dinero del gobierno, cuando tú no tienes seguro y no tienes un plan de masa o un plan de aviación para mandarte para afuera, le cuesta dinero al pueblo de las Islas Vírgenes.
0: Así es. Quiere decir que mañana a las 8 estará Nelly. Uh-huh. De 8 a 9:30 estarán Hispanos con Stacy y a las 9:30 el senador Cajón hasta las 10. No hay vista mañana, pero hay vistas el jueves a las 9
1: así
0: de la mañana.
1: Así que estén pendientes, como dice, vamos a tener mucha información para el pueblo mañana, así que no cambien la estación, estén escuchando a Latino todo el tiempo.
0: Se supone que a las 8:30 se supone que venga por ahí el senador Frankie Johnson. Si es que vamos a ver si ya, me imagino que debe estar en camino. A las 8 tenía que estar aquí José
1: González.
0: González.
1: Sí.
0: No ha llegado, pero a ver qué pasa aquí. Bueno, pues hablando de todo un poco, ¿sale o no sale?
1: Bueno, un día bonito, como dicen, no llueve, llueve o no llueve, se ve nublado, dice que va a llover, no llueve, pero el día está, como dice, soleado, un sol bien bonito, así que si tienen que hacer algo, háganlo temprano, porque el calor, como dice, se espera más tardecito por ahí.
0: Así es, vean, escuchen este mensaje importante.

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1: Abran paso, que por ahí vienen. Por ahí vienen los que están en el saco, que están locos por salir de. Te voy a meter al saco a ti también un día de esto. Te voy a meter al saco.

0: Abran paso, dice Nelly. Abran paso, dice Lisa. Dice Carrión que abran paso. Don Astor también dice que abran paso, que vienen virados por ahí. José también González dice que abran paso. Y Stacy Blas que dice que ya abrió paso hace tiempo. Abran paso. Bueno, Don Astor viene para acá.
1: Ya pronto, sí.
0: Ah, sí, viene, que sé que esto hay que cambiarlo, dice. Sí, está en campaña. Viene una llamadita, ¿no? Aló, buenos días.
2: Buenos días, papiló, por aquí José.
0: Buenos días.
2: Pueblo, y vamos a lo que vinimos, mi hermanito.
0: Vamos a lo que vinimos.
2: Bueno, pues ya sabemos que hay que abrirle paso a la señora Stacy Platt, que es la candidata, pues, número uno para el trabajo de gobierno, de gobernadora. Sabemos que es la más cualificada y la persona que de verdad pues quiere hacer algo por la isla, por las Islas Vírgenes. Bueno, sabemos que ahora que viene la lucha, nos faltan 50 y pico de días para empezar esta pelea.
0: 56.
2: Estamos en pie de guerra y vamos para adelante como el elefante, para atrás ni para coger el impulso. Bueno, a los hispanos, la comunidad hispana, sabemos que necesitamos un cambio y que estos se van. No importa a quién no le gusta que José diga que se van, porque hay muchos por ahí que se enojan cuando José dice que se van. ¿Usted sabe eso, Mr. Papiló?
0: Sí, no, yo también lo pongo por ahí, se van.
2: No, sí, pero hay personas que porque José del pueblo dice se van, ya empiezan a dar quejas. Mira que este señor, mira que aquel señor, mire, yo vengo a decir lo que se tiene que decir. El abuso por 8 años, lo aguantamos, lo sacrificamos, botamos lágrimas y gotas de sangre con esta administración, porque de verdad que la historia de las Islas Vírgenes no ha habido una administración como la administración de Albert Bryant y Jovenza Roach. De verdad que esta gente han hecho historia y que esta cicatriz se va a quedar por toda la vida en los ciudadanos de las Islas Vírgenes. Pero nada, todo lo que empieza tiene que terminar. Y esto se terminó ya. Vamos a ver ahora el progreso, con el favor de Dios, el progreso, porque para eso es que vamos a elegir a la señora Stacy Plaskett y al señor Potter, porque tienen mente de progreso. Y hay que buscar las personas que tengan mente para el progreso, no solamente para su bolsillo, como lo ha hecho esta administración. Papiloc, José del Pueblo y para el Pueblo, sigue yendo casa por casa, hablando con la gente, explicándole por qué razón tenemos que ponerle a esta persona como líder de la comunidad y la gobernadora de las Islas Vírgenes. Fueron 14 años que ella estuvo en los Estados Unidos peleando por nosotros, por las Islas Vírgenes, como congresista, y es la persona más indicada y más cualificada para el trabajo. Seguimos todavía esperando que el parque de pelota de Machuchal, la cancha de baloncesto de Machuchal, esperando cuándo se te va a terminar este proyecto, que tenemos los niños de Machuchal todavía allí rialengos, cuando necesitan su cancha. Este dinero ya se dio, José del Pueblo y para el Pueblo no se ha olvidado, y José del Pueblo y para el Pueblo va a seguir mencionando.
0: José, yo estuve investigando y está en manos del Departamento de Recreación y Deporte terminar la cancha, porque ya el techo se hizo, se pagó y ahora hay que arreglar el piso. Y eso es el Departamento de Recreación y Deporte, que como el parque de allá de Ferredista, habrá que esperar 2 o 3 años más.
2: Oh, bueno, pues yo no sé. Entonces sí, le voy a decir la verdad, señor Papiló.
0: Sí, el dinero que se dio al comité era para hacer el techo de la cancha, que hace tiempo que se estaba luchando y administración tras administración no lo hacían. Ahora está en manos del Departamento de Recreación de Deporte, no solamente de arreglar el piso, el tabloncillo, lo que llamamos, sino que esperamos que algún día también la puedan cejar completa y ponerle aire acondicionado, que sería bien importante eso. Pero ya el techo está hecho y terminó y ya no está en manos del comité.
2: Bueno, pues supuestamente
0: vamos a bregar con de recreación y deporte. Ya yo lo estoy diciendo por aquí varias veces que acaben de terminar. Yo no sé por qué tanto esperar para arreglar un piso de cemento.
2: Oiga, cuando no se pueden arreglar los problemas simples, ¿cómo vamos a arreglar los problemas grandes, Papiló? Porque una cancha de baloncesto que en 6 meses se podía arreglar. Entonces, yo lo que me pregunto fue, si vinieron aquí y se llenaron la boca diciendo que le dieron un cheque de $300,000 para el techo de la cancha de baloncesto, porque eso fue lo que vinieron a esta estación a decir, que se le dieron un cheque de $300,000 que iban a arreglar el techo. Bien, pero ese techo más nunca va a costar $300,000. Ese techito que hicieron ahí se lo va a llevar la primera tormenta que venga con 50 millas por hora. Eso lo sabe José del Pueblo y para el Pueblo, que fue allí personalmente y lo vio. Ese techito no puede valer $300,000. Hay que hacer una investigación, porque eso no puede valer $300,000. Pero anyway, como quiera que sea, que Dios lo coja confesado, porque todo lo que está en la oscuridad tiene que venir a la claridad un día. Yo sé que yo peleo por mi gente hispana, y voy a buscar por mi gente hispana. Desde que empecé en las estaciones de radio, siempre he dicho que busco por la gente hispana, por mi gente. No porque tenga que buscar solamente por ellos. Yo busco por todo el mundo. Pero de verdad que esa cancha de Machuchal hace falta, porque los niños de Machuchal están realengo, sin hacer nada. Y ahí lo que se necesita es esa cancha de baloncesto, porque va para 2 años y pico casi, y esa cancha todavía no se ha terminado. Papiló, que pase buen día. Y José del Pueblo y para el Pueblo estará hablando con el señor Frankie Johnson para ver, y con el señor Vialé, que lo voy a llamar ahora mismo a ver si me contestan, para ver cómo Parque y Recreación puede bregar lo más pronto posible con esta cancha. Que los ajoren cuando vayan allí a los meetings, porque esta cancha para los niños de Machuchal se necesita urgentemente.
0: Claro que sí. Bien, gracias por su participación. Bien, chévere. Bueno, faltan 20 horas para las 9 de la mañanita. Y ya por ahí está Constanza, la traductora, que yo estaba llamándola, pero parece que no la dejaban contestar el teléfono. Constanza ya está por ahí, viene, ya mismo viene por ahí Frankie Johnson. ¿Dónde estaba metida? ¿Qué es? ¿Ah? Ay, sí. Pero qué tragedia más grande esa herida que tiene en ese dedito. Ay, Dios, mira, le hincó con un alfiler y está gritando. Bueno, eso es lo que tenemos, señores, así es que ya faltan, hoy no hay vista, mañana, el jueves que hay vista, mañana estamos full, la única hora que tenemos es de las 10 para abajo, sí, porque a las 7, a las 8 viene Stacy, a las 8 viene Nelly, a las 8:30 Latinos con Stacy, hasta las 9:30, de 9:30 a 10, senador Cajón. Así es que, y no les gusta, a los participantes no les gusta, ¿verdad? Después de las 10, como que el show es temprano, en la mañana, a la gente le gusta tempranito en la mañana. Así es que ya hoy estará por ahí Frankie Johnson, que vamos a preguntarle también relacionado a él. Alguien tiene que bregar con la cuestión de parques y recreo, con el piso de la cancha. Eso no, y esperamos que el nuevo gobierno no solamente, yo creo que eso ya este año ya difícilmente se va a resolver, así es que yo espero que ya para el año que viene, con la nueva administración, pues la cancha, no solamente la cancha de Machuchal, todos los barrios puedan tener su cancha para que los niños puedan participar deporte. Pero esperamos que ya, yo creo que el nuevo gobierno va a terminar la cancha, así es que cuando venga por aquí los candidatos a la gobernación, le vamos a tocar el punto de la famosa cancha. Es como el parque pelota, que lleva ya como 14 años que está en las mismas.
1: Tengo un anuncito rapidito aquí. Tenemos el nuevo restaurante de la Comay Wanda, Mini Mimosa, que está localizado en Richmond, después de que pase el correo de Richmond. Y los domingos, empezando de las 9, va a tener sancocho y sauce y potato salad. Así que pueden llamar y poner su orden.
0: ¿Cuándo es?
1: Este domingo. El domingo va a tener sancocho.
0: Wanda Velardo.
1: Velardo, sí, Mini Mimosa en Richmond.
0: ¿Cómo se llama el negocio?
1: Mini Mimosa. Ajá.
0: En
1: Richmond.
0: ¿Está dónde?
1: Está localizado en Richmond. So, todos los domingos desde cerca del correo, después que pase el correo de Richmond.
0: Ajá.
1: Ahí mismo en la esquinita.
0: El
1: ahí.
0: Edificio que era de la congresista.
1: Ah, sí, muchos años. Sí, ella renovó ese sitio y ya pronto va a tener su bodega, su restaurante ahí para moverlo, y ahora tiene una barrita y abre de martes a domingo. Y entonces este domingo, comenzando este domingo, va a tener sancocho. Ya dice que ya espera desde las 9 de la mañana. So, su teléfono es el 340-773-0036. Pueden llamar y poner su orden, así sancocho y poteros. Ah, ella dijo también la pata de lo que te gusta a ti.
0: La patita de cerdo.
1: El sancocho de cerdo. Que
0: te gusta. Ah, ese es mondongo.
1: Es mondongo,
0: allá sí. Decimos mondongo en Puerto uh-huh. Rico, que es la pata de vaca uh-huh. con la toallita. Uh-huh. Buenos días, Constanza. Ya calladita llegó, ella nos ayuda mucho, Constanza, ¿sabes? Ay, bueno. Constanza, mi hija, cuéntame.
3: No, si me corté esta mañana, no sé ni cómo.
0: Eso fue una hincaíta ahí. ¿Por qué será que con ustedes las damas se dan una pinchadita, están un mes completo quejándose?
3: Y cuando ustedes les da una gripe, ¿cómo hacen? ¿Un año?
0: ¿Un qué?
3: Un año.
0: ¡Ay! ¡Ay! Entonces tienen que... viene Frankie, ¿verdad? Uh-huh. Frankie Johnson. Muy bien. ¿Y qué? ¿Todo bien? ¿Todo bien? Está bien, sí.
3: Esperando estos 4 últimos meses del año.
0: Esperando.
3: Esperando
0: ahora sí.
3: 4 meses del año.
0: 4 meses del año que ya se van. Mira, faltan 4 meses para despedir al gobierno. Me da una pena. Ay, me da pena. Ay, yo lloro cada vez que me acuerdo. 114 días faltan para despedir el año. 107 para la Nochebuena. Eso está ahí al lado. 56 para las elecciones. Está anotando. Y faltan 6 días, ¿sabe para qué, Constanza?
3: No.
0: Para yo nacer otra vez.
1: Está celebrando su cumpleaños. Oh. Él dice que no celebra, pero está desvoladamente pidiendo regalos.
0: No, jamás en mi vida. Yo digo, si alguien quiere, escuchas, un regalito.
3: Es un símbolo de apreciación.
0: Sí, si alguien quiere, ¿verdad? Hacer un mira, yo necesito una batería que vale $1,500 si alguien quiere regalarlo para ponerla en el monte, porque la que tengo es muy una sola, hace falta más para cuando se va la luz. Pues mira, yo acepto ese regalito, sí, total, para el pueblo, ¿verdad? Para que la emisora se mantenga en el aire.
3: Me parece.
0: Pero nada, yo siempre he dicho, en serio, que ya los que pasaron, los que se cumplieron ya se cumplieron, eso ya no valen, porque ya pasó. Uno no puede contar con lo que pasó, hay que contar con lo que viene, el futuro. Así es que faltan 4 meses. Wow. Vamos a ver ese nuevo gobierno que venga, si las cosas cambian, ¿verdad? Por bien.
3: Dios primero.
0: En las Islas. Aló, buenos días, estamos en el aire.
4: Aló, tú no pides, tú lo que eres un cachetero.
0: Le voy a decir, ¿con quién hablo primero que nada?
4: No, tú no pides, tú eres cachetero.
0: ¿Con quién hablo? Dígame su nombre. ¿Aló?
4: ¿Aló?
0: ¿Usted está ahí? ¿Está sola?
4: Sí, bebiendo el café, ¿quiere?
0: ¡Ay, sí, doña Petra! ¡Doña Petra!
4: Buen día, Ani, y a la muchacha.
1: Buenos días.
0: Ay, contad.
4: Buenos días, bendiciones. Mira, papi, lo tú no pides, creo que era un cachetero.
0: ¿Y cuál es? Pero, bueno, usted, fíjese, yo pedí para usted.
4: Tu papiloto puedes hacer un telemaratón como la otra vez.
0: Ay, no.
4: Hace un telemaratón para la batería.
0: Mientras yo pueda, no. Pero usted puede donarme esa batería.
4: Que tú vas a ver que la gente responde.
0: Ya tengo una, por lo menos. Lo que pasa es que guapa.
4: Pues hace un telemaratón.
0: Guapa.
4: Si tú has hecho telemaratones para otras cosas, pues hazlo.
0: No. Guapa. No, ya tengo. Ya el ingeniero me montó un equipo allá arriba para. Podemos estar. Si guapa se va del aire. Apaga, podemos estar 4 horas transmitiendo desde la montaña y mientras más batería pongamos, pues más tiempo podemos cubrir. Yo con 8 horas es suficiente, porque guapa casi nunca se va más de 8 horas, 7, 5, 6.
4: ¿Tú puedes hacer un telemarato?
0: No, pero vamos a ver, a lo mejor aparece alguien por ahí, nos da una baterita por ahí para allá arriba.
4: Pues puedes hacer un telemaratón y consigues una.
0: No, a mí no me gusta pedir, que a mí me gusta
4: dar. La gente te va a ayudar, porque el pueblo te quiere y te ama, te van a ayudar.
0: Yo lo sé, que con el desastre que hubo la otra vez con los equipos, el pueblo ayudó, pero no me gusta estar pidiendo.
4: Porque el día que tú no estás ahí, nosotros no tenemos pan y estamos tranquilos. Yo soy una que el día que no te oigo, apenas me levanté y... Uh-huh. Y como tengo el jato en la cocina, no te había oído.
0: Y ahí amaneció bien, ¿verdad? ¿No está enferma?
4: Mira, no, fíjate, poquito a poco me estoy recuperando, gracias a Puerto Dios.
0: Ay, qué bueno.
4: A gracias de Dios.
0: Me dijo una persona que alguien durmió allá anoche.
4: Aquí no duerme más que papá Dios.
0: Bueno, eso.
4: Y el único que viene es el flaco, mis nietos vienen y mi hija. Digo, más nadie.
0: Déjeme decirle, a mí el bochinche, yo odio el bochinche.
4: A ti no te gusta, a ti te encanta.
0: Pero hay una persona que me llama que está pendiente a usted.
4: Ajá.
0: Ajá. Que quien entre y quien sale a su casa. Bájese el volumen del radio, que está chillando mucho.
4: Mira, a ver ahora.
0: Eso que usted...
4: Es que estoy cerca de él, ¿eh?
0: Ah, pues bájelo. Óigame, ¿me puede escuchar por el teléfono?
4: Estoy cerquita de radio, es lo que pasa, déjame moverme.
0: No, baje el volumen y escúcheme por el teléfono.
4: Yo lo bajé ya, pues está gritándome.
0: Pero ella abusa de mí. Ellos un abuso a lo que... ¿Tú sabes quién habla, bebé?
1: Sí.
4: Voy a echar a Ani para que te dé con el Pablo Escoba.
0: ¿Qué le va a decir a Ani? ¿Qué?
1: ¿Qué fue? Buenos días.
4: Te dé con el Pablo Escoba.
0: Si ella no necesita eso para estar regañándome. Ella te pasa regañándome.
4: Te entra a golpe porque ella es más gordita que tú.
0: Uh-huh. Yo no tengo chacho. Yo
4: era papiro.
0: Diga.
4: Pues sí, como te iba diciendo, tú puedes hacer un telemaratón.
0: Le dije que no. Le dije que me la regale usted. A mí no, a la estación, regálesela a la estación. Usted
4: tiene... Hace un telemaratón y tú a ver qué va a resultar.
0: Mire, vamos a hacer una cosa. De los mangos esos que usted tiene en su casa y los aguacates y las panas esas que ya están maduras, parece allí en la esquina y las vende, entonces usted me ayuda.
4: A mí yo no tengo panas, ya mi hija tumbó todos los palos y todo.
0: Oiga, me dicen que el terreno que usted tiene allí, en donde usted vivía, me dicen que el terreno y que está limpiecito. Que...
4: Mi hija tumbó todo.
0: Qué bueno. Sí.
4: Yo no quiero saber de aquel canto, papilo.
0: Pues regálemelo.
4: ¿Ah?
0: Yo acepto, eso yo lo acepto, ese regalito.
4: Yo se lo dejo a mi hija.
0: Pues quíteselo allí y démelo a mí.
4: Es la que siempre está ahí y me atiende a mí.
0: ¿No ha ido al hospital hoy?
4: No.
0: Qué bueno, me alegro de escucharla bien, me alegro de escucharla fuerte, me alegro que se sienta bien hoy.
4: Mira, papilo, si yo me pego, te voy a comprar la emisora y voy a dejar a Ani ahí. Ajá. Y al cachaco, esos dos.
0: Ay, bendito.
4: A Ani y al cachaco, hacen buena dupleta.
0: No oye en la estación nadie.
4: Pongo a Ani y el cachaco.
0: Bien, pero hablando de su achaque, me alegro que también amanecido bien. Y que pues poco a poco siga mejorando, tómese las medicinas.
4: Cuando me tenga las piernas que pueda caminar bien, voy para allá a molestarte.
0: Todavía tengo todavía la camiseta suya ahí.
4: Cuando yo me sienta bien de las piernas, tú vas a ver que voy para allá.
0: Tengo la camiseta de Bukele, está ahí.
4: Y déjamela ahí.
0: No, yo la voy a regalar, si usted, porque eso ya estorba.
4: Si tú se la das a alguien, te va a golpear de una manera bien brutal.
0: Pero venga a buscarla, mandela a buscar.
4: No, déjala ahí, yo voy a ir a buscar yo misma.
0: Bueno, y si de una vez se lleva una gatita que tengo ahí que no quiere salir de aquí, de la estación.
4: ¿Una qué?
0: Una gatita.
4: Yo no puedo tener animales aquí, papiro.
0: Se llama
4: más animales que los que hay aquí.
0: Yo le puse la 747.
4: La no tenía otro nombre, papiro. Ay, Dios mío, yo Dios.
0: 747 y
4: yo
0: me
4: no
0: dice,
4: puedo tener animales, a mí me gustan los gatos, pero no puedo tenerlo.
0: Yo le digo
4: aquí.
0: 747 y me dice, miau.
4: Ay, bien santísima.
0: Es una dulzura esa.
4: Pero yo tengo planes de ir para allá, deja que me sane bien las piernas, a ver si puedo subir la escalera.
0: Está muy bien. Pues me alegro que esté bien. Ya no tengo que curarla porque me alegro que esté bien de salud.
4: Pues cuídate y bendiciones a ti, Ani, a todos los que me aman y a los que no me aman también. Buen día, que papá Dios me los bendiga.
0: Por lo menos ya el picor.
4: Y suave en la calle.
0: Por lo menos ya el picor que tenía se le quitó. El hueso se acomodó.
4: Estoy en picosa.
0: Se oye bien, se oye. Está contenta porque está.
4: Oye, yo no sé de
0: Constanza, eso es todos los días. Me llama todos los días que tiene un achaque distinto. Yo ya amanecí.
4: Pero ¿de dónde tú sacaste eso del hueso, papi? Los nervios.
0: Espérese, un momentito. Usted me dijo a mí que se le había salido el hueso.
4: No, papi, lo por Dios, cogestión. ¿Eh? Es un nervio asiático.
0: Ah, pues usted me habló de un hueso.
4: ¿Qué hueso? Mi hueso. Tú inventando muchos disparates.
0: Por eso yo
4: que le... si picor, que si hueso.
0: Bueno,
4: el picor es que le da a los diabéticos cuando tienen la azúcar alta.
0: Usted me dijo que tenía un picor que le empezaba en los dedos de los pies.
4: Me da en todo el cuerpo, pero es la azúcar cuando está alta, papiro, ¿tú no entiendes?
0: No, yo entiendo lo que usted me dijo.
4: Y eso que dice que eres médico.
0: El picor, usted me dijo que le empezaba en los dedos de los pies y que le iba subiendo.
4: En los deditos de los pies.
0: Pues eso lo dijo usted, no lo dije yo. Ahora viene a echarme la culpa a mí.
4: ¿Eh? Claro, porque tú inventas cosas, pones de más.
0: Mire, la gente
4: tú no... Tú le añades de más.
0: Cada vez que usted llame, a la gente no la quiere oír.
4: ¿Qué? Porque no me oigan, a mí no me importa, papiro. Y el que manda la emisora es usted. Si usted me corta y no me lo permite, pues amén. Y además yo no ofendo a nadie, papi.

0: Es única, aquí se ven, oyen cosas que no se oyen en otro lado. Bueno, vamos a empezar ya, ¿estamos listos?
1: Sí.
0: Sí. Buenos días, senador. ¿Cómo están todos?
2: Buenos días, good morning, papi Lau.
0: Lo oigo fuerte, lo oigo alegre. Ganamos otra vez.
2: We're gonna see, right? Good morning, Papi Love.
1: Buenos días, Papi Love.
2: I want to say good morning to your beloved audience.
1: Quiero decirle buenos días a la audiencia.
2: And I definitely want to start off by apologizing for not being here for quite a little while.
1: Y quiero empezar por pedir disculpas por no haber estado aquí mucho tiempo.
2: I don't take your audience and the people that listen to you for granted.
1: Yo no tomo a la audiencia por garantía.
2: But I and a lot of people in this territory went through some difficult times.
1: Pero igual que otras personas en el territorio, yo estoy pasando por muchas dificultades.
2: I lost my daughter.
1: Ben, perdí a mi hija.
2: I lost my brother.
1: Perdí a mi hermano.
2: And I lost about 4 immediate family members.
1: Y 4 parientes inmediatos.
2: And I must say this, that many people have lost.
1: Y quiero decir eso, que muchas personas han perdido familiares
2: over this year.
1: Durante este año.
2: So I want to definitely start by saying condolence.
1: Así que quiero empezar por brindar mis condolencias.
2: To everyone who have lost a loved one.
1: A todas aquellas personas que han perdido un ser querido.
2: And I don't want to start calling names because I will get in trouble.
1: Y no quiero empezar llamando nombres porque puedo meterme en problemas.
2: But there is one person I have to call.
1: Pero hay una persona, un hombre que debo llamar.
2: Sometimes when you think you're having it rough and hard.
1: A veces cuando nosotros pensamos que lo tenemos duro y muy difícil.
2: You find out that there are people.
1: Nos damos cuenta que hay personas que lo tienen más duro que nosotros.
2: And I'm going to address this person as Doña Margo.
1: Y voy a dirigirme a esta persona con el nombre de Doña Margo.
2: I know her personally.
1: Yo la conozco personalmente.
2: And she buried her 2 sons last
1: week. Ella enterró a sus 2 hijos la semana pasada.
2: That's hard.
1: Eso es duro.
2: For a mother to have to bury 2 sons.
1: Para una madre tener que enterrar a sus 2 hijos el mismo día.
2: So I definitely wanted to give a special condolence to her and her family.
1: Así que quería darle unas condolencias muy especiales a ella y a su familia.
2: And let her know that I'll keep them in my prayer.
1: Y hacerle saber a ella que la tengo en mis oraciones.
2: There's a lot to discuss today.
1: Hay mucho que discutir hoy.
2: And we're going to start off with the school.
1: Y vamos a empezar con las escuelas.
2: I want to talk about the school maintenance agency.
1: Quiero hablar sobre el mantenimiento de las escuelas, de la agencia que está encargada de mantener las escuelas.
2: Who I consider to be a failure at this point.
1: Que yo considero que en este momento son una decepción.
2: And I want to be fair about this.
1: Y quiero ser muy justo con respecto a esto.
2: We have had lots of problems.
1: Hemos tenido muchos problemas
2: with the maintenance of our school.
1: Con el mantenimiento de las escuelas.
2: Prior to this group.
1: Antes de que tuviéramos a ese grupo que está encargado.
2: Passed some legislation.
1: Pasamos alguna legislación.
2: Hoping that this mechanism will make it better.
1: Esperando que este mecanismo lo hubiera hecho mejor.
2: But it has made it worse.
1: Pero lo ha hecho mucho peor.
2: And they have made it worse, especially for the island of St. Croix.
1: Lo han hecho mucho peor, especialmente para la isla de St. Croix.
2: In following the hearing of last week.
1: Y siguiendo la reunión de la semana pasada.
2: And prior to that.
1: Y antes de esa.
2: We found out.
1: Nos dimos cuenta
2: that there was no contract for the maintenance of the grass in none of the schools on St. Croix.
1: Que no había ningún contrato puesto en lugar para el mantenimiento de la grama en St. Croix.
2: We also found out from a prior hearing.
1: También nos dimos cuenta por una reunión que hubo anteriormente
2: that the contracts that was awarded to the St. Thomas contractors.
1: Que los contratos que se le dieron a los contratistas en St. Thomas
2: versus the one contractor that they had on St. Croix,
1: comparados a los contratistas que tenían en St. Croix,
2: was largely different.
1: Eran largamente muy diferentes.
2: As a matter of fact, they gave a contract to an individual that didn't have equipment.
1: Por eso podemos decir que ellos le dieron contrato a un señor que no tenía el equipo.
2: And much employees.
1: Y no tenía empleados.
2: It took him nearly 2 weeks to finish the Claro Marco school.
1: A él le tomó 2 semanas arreglar y limpiar el Claro Marco, la escuela Claro Marco.
2: Which is a school that can be completed in a day.
1: Que puede ser una escuela que puede ser completada en un día.
2: And I can say that easily.
1: Y yo puedo decir eso fácilmente.
2: Because I had a landscaping business.
1: Porque yo tenía una compañía que hacía eso.
2: And when I had that business.
1: Y cuando yo tenía ese negocio.
2: I had volunteered to cut Claro Marco School.
1: Yo había ofrecido cortar la grama en Claromaco.
2: I also volunteered to cut Central High School.
1: Y también en la escuela Central.
2: So I'm very familiar with

0: These two school landscaping.
1: Así que estoy muy familiarizado con lo del terreno de estas dos escuelas.
0: And there are jobs that can be done in a day.
1: Y son trabajos que se pueden hacer en un día.
0: That's if you have the right staff.
1: Eso es si usted tiene el equipo y las personas necesarias.
0: And equipment to do the job.
1: Como dije, el equipo y las personas necesarias para hacer el trabajo.
0: And as we deep dive in the school maintenance,
1: y mientras
0: agency,
1: más profundizamos en lo que es el mantenimiento de las escuelas en la agencia que está encargada de eso,
0: we found out that it was a lot worse this term.
1: Nos dimos cuenta que este año es mucho peor.
0: There's no school with contracts on the island of St. Croix.
1: Ninguna de las escuelas en la isla de St. Croix quieren un contrato.
0: And they were trying to explain to us.
1: Y estaban tratando de explicarnos.
0: That they have employees that will be cutting the grass on St. Croix.
1: Que algunos de los empleados del departamento estarían cortando la grama en las escuelas.
0: And my line of question was.
1: Y en mi línea de cuestionamiento.
0: Do you have lawnmowers?
1: Yo les pregunté si tenían el equipo para cortar.
0: And the individual lady who's the chief financial officer,
1: y la persona que está encargada del departamento de finanzas,
0: was trying to explain to me,
1: estaba tratando de explicarme,
0: that we're going to buy,
1: que los vamos a comprar.
0: And I said, that's not my question.
1: Y yo le dije, esa no es mi pregunta.
0: My question is, do you have lawnmowers?
1: Yo le pregunté a ella, mi pregunta es, ¿usted tiene los lawnmowers del equipo
0: that's
1: para cortar?
0: That's a yes or no.
1: Es una pregunta de sí o no.
0: She said no.
1: Y ella me dijo no.
0: I asked, do you have weed whackers?
1: Yo le pregunté si tenía el otro equipo, el que se mantiene que una sola persona puede usar.
0: Again, I told her that's a yes or no question.
1: Otra vez le dije, esa es una pregunta de sí
0: and
1: o no.
0: And the answer again was no.
1: Y la respuesta otra vez fue no.
0: She also was in her testimony.
1: También en su testimonio.
0: This is the chief financial officer.
1: Esta es la señora encargada de las finanzas.
0: She made it very clear.
1: Ella lo dijo muy claramente.
0: That anyone that cuts the school.
1: Que cualquier persona que corta la grama en las escuelas.
0: And they don't have a purchase order.
1: Y no tiene un recibo, un presupuesto aprobado.
0: They won't be getting paid too
1: no
0: soon.
1: Les van a pagar.
0: I knew of contractors that went in to help.
1: Yo sé de contratistas que fueron para ayudar.
0: That didn't have purchase order.
1: Que no tenían el recibo de permiso.
0: That got me really upset.
1: Eso me puso muy enojado.
0: Because I said you can't put people to work.
1: Porque yo le dije usted no puede poner personas a trabajar.
0: And don't have the obligations to pay them.
1: Y no estar obligado a pagarles.
0: We spoke a little about the school lunch.
1: Hablamos un poco acerca del almuerzo de las escuelas.
0: And they assured us that they had got their allotment.
1: Y nos dijeron que ellos recibieron su dinero.
0: And the schools them should have their food to feed our children.
1: Y las escuelas deberían de tener la comida para darle a sus hijos.
0: I'm not one of the senators that does take statement lightly.
1: Yo no soy uno de los senadores que cogen un testimonio ligeramente.
0: I go and look into the matter.
1: Yo fui a ver personalmente.
0: And when I went to the school the next day,
1: y cuando fui a las escuelas el día siguiente,
0: I was very disappointed.
1: Estaba muy desilusionado.
0: It brought tears to my eyes.
1: Me trajo lágrimas a los ojos.
0: When I saw what they was feeding our children.
1: Cuando yo vi qué era lo que le estaban dando de comer a nuestros alumnos.
0: I worked in a prison for some time.
1: Yo trabajé en la prisión por muchos años, por algún tiempo.
0: And most of the times the prisoners are eating better than our children.
1: Y muchas veces los prisioneros, los reclusos están comiendo mejor que nuestros alumnos.
0: They had that day.
1: Ese día que yo fui ellos tenían
0: something they call stew barbecue pork.
1: Algo que le llaman era como un barbecue de cerdo.
0: When you looked at it,
1: cuando usted lo veía,
0: it looks something similar to like pulled pork.
1: Eso parecía muchas veces el puerco desmenuzado.
0: But with a heavy barbecue sauce.
1: Pero con una salsa muy pesada de barbecue.
0: It didn't look good.
1: No se veía bien.
0: They were supposed to have macaroni and cheese with it.
1: Deberían de tener macaroni con queso con eso.
0: And it was plain macaroni.
1: Y era simplemente macaroni.
0: I asked the cooks about if this macaroni and cheese.
1: Yo le pregunté a los cocineros si esto era macaroni con queso, mac and cheese.
0: She said that's what was on our menu.
1: Yes, ella me dijo eso era lo que teníamos en el menú.
0: But we didn't have any cheese.
1: Pero no teníamos queso.
0: I won't call the schools them that I went to.
1: No voy a llamar el nombre de las escuelas a las cuales fui.
0: Because sometimes there's retaliation.
1: Porque a veces lo que hacen es ir en contra de las personas.
0: And I must say that the principals.
1: Y tengo que decirle que los principales los.
0: And the people that worked in the kitchen.
1: Y las personas que trabajan en la cocina.
0: Was very sincere.
1: Fueron muy sinceros conmigo.
0: For the last 5 days that week.
1: Por los últimos 5 días la semana pasada.
0: The breakfast was only oats.
1: El desayuno era únicamente cereal.
0: And cream and wheat.
1: Y cream of wheat.
0: So for the 5 days or 6 days, because they went back from Monday, I went down the Friday.
1: Y por los últimos 5 días, porque yo fui ahí el viernes también.
0: That's all they saw for
1: eso era lo único que les sirvieron.
0: I asked about eggs.
1: Les pregunté acerca de huevos.
0: I asked about pancakes.
1: Les pregunté de pancakes.
0: I asked about waffles.
1: Les pregunté de waffles.
0: I asked about bacon.
1: Les pregunté acerca de tocino.
0: I asked about the basic bread and cheese.
1: Les pregunté sobre lo básico que era pan y queso.
0: And those supplies was not in the
1: y ellos no tenían esas cosas para servir.
0: It really hurt my heart, and I actually had to leave the school.
1: De verdad me dolió el corazón y yo tuve que irme.
0: I didn't want to stay.
1: No quería quedarme.
0: To witness something I couldn't face.
1: Para hacer presencia de algo que no podía tolerar.
0: I called the commissioner immediately.
1: Llamé a la comisionada inmediatamente.
0: I took a picture of what was on the serving.
1: Tomé una foto de lo que estaba en la bandeja de servicio.
0: And I sent it to the
1: commissioner. Y se lo envié a la comisionada.
0: Most of the children in the school doesn't eat pork.
1: La mayoría de los niños en las escuelas no comen cerdo.
0: And there was, let me correct, there was a tilapia fish. So
1: y tengo que decir también que tenían un pescado, una tilapia.
0: They had something that to try to substitute.
1: Tenían algún sustituto que era la tilapia.
0: But the cooks that work in the kitchen.
1: Pero los cocineros que trabajan en la cocina.
0: I must say they try their best with what they have.
1: Tengo que decir que ellos hacen lo posible, ellos tratan lo posible de trabajar con lo que tienen.
0: You just can't take nothing and make something.
1: Usted no puede tomar nada y hacer algo de
0: they
1: eso.
0: They must be given the supplies necessary.
1: Tienen que darles todo el equipo que necesitan para cocinar.
0: To make sure that when our children go to school.
1: Para asegurarse que cuando nuestros niños vayan a las escuelas.
0: They could have a decent breakfast.
1: Pueden tener un desayuno decente.
0: And a decent lunch.
1: Y un almuerzo decente.
0: There's many children.
1: Hay muchos niños.
0: That leave their home without eating.
1: Que salen de sus hogares sin comer.
0: I know that.
1: Yo sé eso.
0: Everybody knows that.
1: Todos sabemos eso.
0: And that's why it's so important that we make sure that we have proper meals in the school.
1: Y es por eso que es importante que tengamos los suministros y las comidas adecuadas para los niños.
0: With the Trump regime right now.
1: Con el asunto del presidente Trump en este momento.
0: Everyone knows a lot of stamps are going to be cut.
1: Muchos sabemos que la ayuda que se les da se va a cortar.
0: So they're going to have a lot of children.
1: Así que van a haber muchos niños.
0: Not having food.
1: Que no van a tener comida.
0: They rely on the breakfast to the school.
1: Y ellos están esperando recibir el desayuno en la escuela.
0: None of us.
1: Ninguno de nosotros.
0: Will eat oats every day.
1: Vamos a estar comiendo avena todos los días.
0: As a matter of fact.
1: Y de todas maneras.
0: When we were young.
1: Cuando nosotros éramos jóvenes.
0: Our parents had a hard time giving us oats.
1: Nuestros padres tenían un gran problema dándonos avena.
0: As we got older.
1: A como fuimos creciendo y nos hicimos más viejos.
0: And we realized the value of having oats.
1: Y realizamos el valor y la nutrición que tiene la avena.
0: We now eat it.
1: Ahora lo comemos.
0: But you have to have varieties for our school.
1: Pero tenemos que tener una variedad para ofrecerle a los niños en las escuelas.
0: I'm going to move on to our next subject for now.
1: Voy a pasar a otro tema por ahora.
0: Because at some point I definitely want to take some calls.
1: Porque en algún momento voy a tomar llamadas.
0: We're going to talk about WAPA and the water drought.
1: Vamos a hablar de WAPA y la falta de agua.
0: When I first start learning about what's happening with the drought and the water,
1: cuando me di cuenta de lo que estaba pasando con la falta de suministro de agua,
0: I made contact with an official that I normally rely on for information.
1: Llamé a una persona que de la cual siempre dependo para recibir información.
0: At first, I couldn't understand how the drought is affecting WAPA.
1: Primero no podía entender por qué la sequía estaba afectando WAPA.
0: But in having a conversation,
1: pero teniendo una conversación,
0: what I learned,
1: lo que aprendí,
0: was because of the drought,
1: que por la sequía,
0: the average person who doesn't use WAPA,
1: la persona normal que casi nunca usa WAPA,
0: had to buy water for their cistern.
1: Tenía que comprar agua para su cisterna.
0: And as fast as WAPA would fill the tank.
1: Y así tan rápido como Guapa llenaba los tanques.
0: At least attempt to fill it.
1: A por ejemplo tratar de llenarlos.
0: The water would be pulled out.
1: El agua era retirada.
0: I reach out to Government House.
1: Yo llamé a la casa de gobierno.
0: And I asked them to send out a press release.
1: Y les pedí que mandaran un comunicado de prensa.
0: Asking folks to ration on the water.
1: A pedir personas que por favor racionaran el agua.
0: But to also inform the people them who are filling up cisterns.
1: Pero que también,
0: filling up pools.
1: Pero también avisar a las personas que estaban llenando sus piscinas.
0: To refrain from using the potable water to fill your pool.
1: Que dejaran de estar usando el agua potable para llenar las piscinas.
0: While we're going through this drought.
1: Mientras estábamos pasando por esta sequía.
0: That never happened.
1: Eso nunca pasó.
0: As a senator.
1: Como un senador.
0: I will be overstepping my bounds.
1: Yo estaría pasando sobre mi poder.
0: To be issuing out press release.
1: Para estar dando comunicados de prensa.
0: In regards of the use of the water.
1: Con respecto al uso del agua.
0: As you know, Puerto Rico, they're on the same line with us.
1: Como ustedes saben, Puerto Rico está en la misma línea que nosotros.
0: And they issue some strict guidelines on the water usage.
1: Y ellos mandaron unas fuertes reglas con respecto a cómo se debería usar el agua.
0: And I was hoping that our government would do the
1: y yo estaba esperando que nuestro gobierno hiciera lo mismo.
0: And when I had the conversation with my connection in WAPA,
1: cuando tuve la conexión con mi informante de WAPA,
0: the main tank that sends water to Frederickstead,
1: el tanque más importante que es el que le brinda el agua a Frederickstead,
0: it's the tank at Central High School.
1: Es el tanque que está en la escuela Central.
0: And that tank only had 6 feet of water.
1: Y ese tanque en ese momento solo tenía 6 pies de agua.
0: And because the water is gravity flow,
1: y porque el agua fluye por gravedad,
0: 6 feet of water gives very low pressure to the western end of the island.
1: Esa cantidad de agua da muy poca presión al lado de la isla.
0: You're talking at a tank that is about maybe 25, maybe 50 feet tall or more.
1: Estamos hablando de un tanque que tiene por lo menos 25 pies de alto.
0: So when you have 6 feet of water,
1: así que cuando solo se tiene 6 pies de agua,
0: it's because it's gravity flow, you don't have enough pressure.
1: Como fluye por gravedad, no tiene suficiente presión.
0: You know, and this little bit of rain did some blessing to us.
1: Y esa poca lluvia que cayó fue una bendición para nosotros.
0: And they've been managing to get the tank filled.
1: Y se ha podido manejar llenar los tanques.
0: But we're still not out of the dark yet. So.
1: Pero todavía estamos en la necesidad.
0: So I urge that people to you know use the water rationally.
1: Así que urjo a las personas para que usen el agua racionada.
0: To make sure that everyone could have water.
1: Para asegurarse que todos podamos tener agua.
0: I want to speak about the town of Frederickstead.
1: Tengo que hablar acerca de la ciudad de Frederickstead.
0: Over the last possible 3 years.
1: Sobre los otros 3 años posiblemente.
0: Queen Street.
1: La calle Queen Street.
0: King Street. And Strand Street.
1: Y Strand Street.
0: Was supposed to be paved.
1: Tenían que haber sido pavimentadas.
0: I remember approaching the administration.
1: Yo me acuerdo hablando con la administración.
0: Prior to the festival.
1: Antes de las fiestas de diciembre.
0: Asking them when they're going to pave these streets.
1: Preguntándoles cuándo iban a pavimentar estas calles,
0: which I know the legislature had appropriated the funding for.
1: Que yo sabía que la legislatura había apropiado los fondos para eso.
0: They assured me
1: ellos me aseguraron
0: they would be paved in January after the festival.
1: Que lo iban a pavimentar en enero después de las fiestas.
0: We're now in September.
1: Y ahora estamos en septiembre.
0: And we have finally got two of them paved.
1: Y finalmente tuvimos únicamente 2 de las calles pavimentadas.
0: I wrote a letter to the president of the legislation.
1: Le escribí una carta al presidente de la legislatura.
0: Asking him to bring in public work to the committee at the whole.
1: Pidiéndole que trajera al Departamento de Obras Públicas y Transportes.
0: The commissioner of public work has been reassigned.
1: Al comisionado de Obras Públicas y Transportes lo reinstalaron.
0: And there's an assistant
1: en otra posición y ahora hay un asistente provisional.
0: And he wrote back to the president said that he will give us a full scope of the work.
1: Y él escribió una carta al presidente diciéndole que le iba a dar en detalles todo lo del trabajo.
0: And he wasn't prepared to come in the legislature.
1: Y no estaba preparado para venir a la legislatura a dar testimonio.
0: He did give a full scope of the work.
1: Él sí dio un detalle, una carta detallada acerca del trabajo que se está haciendo.
0: With a deadline of September 9th.
1: Con un tiempo límite de que se iba a terminar el 9 de septiembre.
0: That all the streets would have been completed.
1: Y dijo que el 9 de septiembre todas las calles iban a estar terminadas.
0: And as I monitor the town of Fredericksburg,
1: y como estaba streets, monitoreando el pueblo de Fredericksburg con estas calles,
0: I don't think they're gonna make the deadline of the
1: no day. Creo que van a cumplir con el día límite que dieron.
0: They got the King and the Queen Street paved.
1: El King Street y el Queen Street están pavimentados.
0: But Strand Street has its own issues.
1: Pero la calle de Strand Street tiene sus problemas propios.
0: Most of the drains that goes from Strand Street to the ocean.
1: Muchos de los caños que van de Strand Street al océano.
0: They are clogged.
1: Están llenos, están saturados.
0: And so they actually have to bust them open.
1: Así que tienen que quebrarlos y abrirlos.
0: And clear them.
1: Y limpiarlos.
0: Before they fix the street.
1: Antes de que puedan arreglar las calles.
0: Because if they don't do that.
1: Porque si no hacen eso.
0: The town will actually flood.
1: La ciudad prácticamente se va a inundar.
0: So I must say I appreciate the work that is being done.
1: Que, y así que quiero decir que soy que aprecio el trabajo que están haciendo.
0: And hope to see the day that it's completed.
1: Y espero ver el día que sea completado.
0: The Midway Common Park in Fredericksburg.
1: El parque de pelota en Fredericksburg.
0: They took down the fence.
1: No el parque de pelota, perdón, el juego donde van los niños a jugar el Midway Commons.
0: To repair the fence.
1: Quitaron las mallas que había en el cercado para arreglarlo.
0: And it poses some danger.
1: Y eso es un poco, presenta un poco de peligro.
0: Because a car can easily go straight inside of that park.
1: Porque un carro puede correr directamente adentro de ese parque.
0: I spoke to the commissioner.
1: Hablé con el comisionado.
0: And he also said.
1: Y él también me dijo.
0: That September 9th it will be completed.
1: Que septiembre 9 iba a estar completado.
0: September 9th is a very good day.
1: Septiembre 9 es un día muy bueno.
0: That's my birthday.
1: Es el día de mi cumpleaños.
0: So I was looking for these beautiful birthday gifts in the town of Fredericksburg.
1: Así que estaba esperando esos regalos muy muy bonitos para el pueblo de Fredericksburg.
0: I might not see them.
1: Tal vez no los vaya a ver.
0: But I have faith that hopefully they'll be completed.
1: Pero tengo fe en que se van a estar completados.
0: I want to talk about my former governor, Governor Kenneth Mapp.
1: Quiero hablar de mi pasado gobernador, el gobernador Kenneth Mapp.
0: Where we honor him with the Medal of Honor.
1: Cuando le dimos la medalla de honor.
0: That was Act 8873.
1: Que fue el acta 8873.
0: A bill that went through every hurdle possibly that can go through.
1: Es para aprobar esta legislatura pasamos por tantos problemas que ustedes se puedan imaginar.
0: I will guarantee you this.
1: Y puedo garantizarles esto.
0: It's the first time.
1: Es la primera vez.
0: That a sovereign governor.
1: Que un gobernador que sirvió.
0: Resolution honoring him.
1: Que una resolución dándole honor.
0: Was vetoed.
1: Fue vetada.
0: And the resolution being vetoed reasons was unacceptable.
1: Y las normas o las cosas que dijeron por las cuales vetaron la resolución.
0: I will paraphrase one of the statements that the governor said.
1: Voy a repetir una de las cosas que dijo el gobernador.
0: Although he acknowledged the work of Governor Kenneth E. Mapp.
1: El gobernador actual, él reconoció el trabajo de Kenneth Mapp.
0: He doesn't think that we should pay the $45,000 for
1: this entire thing. Él no pensaba que se deberían de pagar los $45,000 que se necesitaba para esta resolución.
0: And in his resolution,
1: y en esta resolución,
0: he quote that the legislature,
1: él dijo claramente, la legislatura,
0: had just got through chastising him,
1: había pasado por castigarlo a él,
0: because he wanted to send $200,000 to St. Vincent,
1: porque él quería enviar $200,000 a la isla de San Vicente.
0: I don't see the comparison.
1: Yo no veo la comparación.
0: Other conversations around town,
1: otras conversaciones que se escucharon,
0: they don't think it's fitting for Democratic governor.
1: Es que no creían que era apropiado para un gobernador demócrata.
0: To acknowledge the honor of an independent governor.
1: Darle honor o darle reconocimiento a un gobernador independiente.
0: But I do my homework.
1: Pero yo hice mi tarea.
0: Governor King was an ICM.
1: El gobernador King era de ICM.
0: There is a airport name after him.
1: Hay un aeropuerto que tiene el nombre de él.
0: I need to go back a bit.
1: Y yéndonos un poco más atrás.
0: Governor Evans was a Republican.
1: El gobernador Evans fue un republicano.
0: They have a highway name after him.
1: Hay un highway en su nombre.
0: Governor Juan Luis.
1: El gobernador Juan Luis.
0: Was an ICM.
1: Era un ICM.
0: They have the hospital name after
1: him. El hospital tiene el nombre de él.
0: Governor Snyder.
1: Governor Snyder.
0: Was an independent.
1: Era un independiente.
0: And they have a hospital named after
1: him. Y tiene un hospital que recibe el nombre de él.
0: And I assure you, most of them happen under a governor-run administration.
1: Y yo le Democratic aseguro governor. Que eso, todas esas resoluciones pasaron bajo un gobierno demócrata.
0: So I don't see why.
1: Así que no veo el por qué.
0: Someone who served the territory.
1: Alguien que le prestó servicios al territorio.
0: Served well.
1: Le sirvió muy bien.
0: Shouldn't be honored.
1: No debería ser recibir sus honores.
0: And I want to thank the members of the legislature.
1: Y quiero darle gracias a los miembros de la legislatura.
0: Who supported me with the override.
1: Que dieron su apoyo para vetar el veto.
0: It was 14-1.
1: Era 14-1.
0: Senator Carla Joseph never signed on to the measure.
1: La senadora Carla Joseph nunca firmó la medida.
0: Senator Carla Joseph did everything to stop the measure.
1: Ella hizo todo lo que estaba en su posibilidad para detener la medida.
0: That resolution went through her committee, which was government operations.
1: Esa resolución pasó por el comité de ella, que era del comité de gobierno de operaciones, gobierno de operaciones.
0: She refused to bring it to the floor.
1: Ella rehusó traer esto a alguna de las reuniones.
0: I then had to reach out to Senator Nobel Francis, who was president.
1: En ese entonces yo tuve que hablar con el senador Nobel Francis, que era el presidente en ese momento de la legislatura número 35.
0: To take the measure out of government operation.
1: Para que él retirara la propuesta del comité de gobierno y operaciones.
0: And send it directly to rules.
1: Y enviarlo directamente a reglas.
0: I also thank him.
1: También le agradezco por eso.
0: And so today as we sit here,
1: y así ya como estamos hoy sentados,
0: Governor Mapp received his resolution and his
1: el honor. Gobernador Mapp recibió sus honores,
0: and he received his medal of honor.
1: Y recibió su medalla de honor.
0: Normally when you name a street after an individual,
1: normalmente cuando usted le da el nombre a una calle de una persona,
0: on the day of the resolution,
1: en el día de la resolución,
0: you would present them with a template of the name of the road.
1: Usted le presenta a ellos un ejemplo de cómo se va a ver en la placa que va a estar en la calle.
0: Not even that I could have got done.
1: Ni siquiera eso pude ver que terminara, no lo pudieron hacer.
0: I kind of knew that it would have been held up.
1: Yo más o menos sabía que iban a detener eso.
0: So me and my staff,
1: así que las personas que trabajan conmigo,
0: we went ahead and purchased that,
1: nosotros
0: that
1: fuimos
0: sign
1: y compramos uno de los signos
0: that we presented to Governor Mapp,
1: que le presentamos al gobernador Mapp,
0: with the name of the Governor Kenneth E. Mapp Highway.
1: Con el nombre del gobernador Kenneth E. Mapp, el highway.
0: These things should not become political.
1: Estas cosas no deberían de ser políticas.
0: You've been serving this territory.
1: Ha servido a ese territorio.
0: I'm a police officer.
1: Desde ser policía.
0: Commission of License and Consumer.
1: El comisionado de
0: License and Consumer.
1: De License and Consumer.
0: A senator.
1: Un senador.
0: A PFA director.
1: Un director del PFA.
0: Lieutenant governor.
1: Un teniente gobernador.
0: And then governor.
1: Y después gobernador.
0: I will just talk briefly about the horse race because I would like to take some call.
1: Vamos a hablar un poquito acerca del hipódromo porque quiero coger una llamada.
0: The horse racing bill number 360313.
1: Sobre el hipódromo, que la resolución número 360313
0: was sent back to Committee of Finance.
1: Se volvió a enviar al Comité de Finanzas.
0: And it needed to go there because there is some work.
1: Y porque necesitaba volver a ese comité porque hay unos trabajos que hay que hacerle.
0: I will ask Papi Love if we have calls we could start taking them.
1: Papi Love, si hay llamadas podemos tomarlas.
0: Yeah, I will go through this little piece and we could take calls. Can you give out the number, please?
2: Sí, ahora mismo estaban llamando para o sea, pueden llamar ya.
0: Yes, sí, yes.
2: Sí. Okay.
0: I'm sorry I took so long, but I needed to get these things out.
2: Ya tenemos por aquí una llamada. Hello, buenos días.
0: Hello, good morning.
3: Buenos días. Good morning. Good morning.
1: Buenos días.
3: Frankie Johnson, good morning.
0: Good morning.
3: You can hear me?
0: I hear you loud and clear. I can hear you loud and clear.
2: Adelante,
0: go ahead.
2: Sí.
3: Okay. Frankie Johnson, this is Norberto, Canal, Referee Brother La, you know me good.
0: Okay,
3: Listen, I gonna ask you a question.
0: Do me a favor, can you speak in
3: Spanish? And I know it.
0: Speak in Spanish.
3: You are crucial, right?
0: Yes, but speak in Spanish so that Ms. Consentia can translate in English so everyone can hear and understand what you're saying.
3: If you, okay. Tú eres cruzano.
0: Yes, I am.
3: Okay. Sabemos que tenemos Crucian Time aquí.
1: You know, we know we have Crucian Time here.
3: Que el gobierno utiliza. Dice algo un mes y esperamos seis meses para que ello funcione. Yo te conozco muy bien. Has sido un buen senador.
0: Thank you so much.
3: Y conozco tu historia.
1: I know your story.
3: Te ayudé mucho en las elecciones pasadas.
1: I helped a lot in the past election.
0: Thank you.
3: Y oí cuando estábamos esperando los resultados.
1: And I heard when we were listening to the results.
3: Cuando llegaste a quinto,
1: when you came in fifth,
3: la voz tuya,
1: your voice,
3: en esos momentos,
1: at that time,
3: los que estaban alrededor,
1: who was around you,
3: tú le dijiste, tenemos que trabajar bien fuerte en las otras elecciones.
1: You told them that we had to work very hard in the next coming election.
3: Eso fue una realidad.
1: That was a reality.
3: Estámonos confrontando.
1: That we are confronting right now.
3: Estas elecciones van a ser muy diferentes.
1: These elections are going to be very different.
3: Y necesitamos un cambio.
1: And we need a change.
3: Y yo conozco.
1: And I know.
3: ¿Verdad? Tu reposo.
1: I know you.
3: Y eres una persona directa.
1: And you are a very direct person and sincere and direct person.
3: Que le da lo mejor al pueblo de las Islas Vírgenes.
1: Who has given the best to the people of the Virgin.
3: Como un senador de Santa Cruz.
1: Like a senator of St. Croix.
3: Ha servido en San Tomás y en St. John.
1: You have served St. Thomas and St. John.
3: Lo que te quiero indicar, Frankie Johnson.
1: What I want to indicate to you right now, Frankie Johnson.
3: Que de lo que tú estabas hablando.
1: That what you were speaking
3: ahora,
1: right
3: en estos momentos.
1: At this present moment.
3: Resulta que estamos hablando de la medalla que le dieron.
1: What happens that we're speaking about the medal that was given.
3: Que le dieron a MAP.
1: That they gave to MAP.
3: Conocemos la historia. ¿Quién era MAP?
1: We know the history of who was MAP.
3: MAP era como un republicano independiente.
1: He was like an independent Republican.
3: Y viniendo al caso,
1: coming to this case,
3: yo creo que eso fue político.
1: I do believe that this was political.
3: Thank you. Y él se la merece.
1: And he deserve it.
0: Thank you.
3: Y me da la alegría.
1: And I'm happy.
3: Que se la dieron vivo.
1: That it was given to him in life.
3: El caso que traigo esto.
1: The reason why I bring up this.
3: Refil le dieron una medalla.
1: Perdón. ¿Puedes repetirlo?
0: Redfield.
1: Rayfield received a medal.
0: Yes.
3: Un senador de 12 años que tú lo conociste.
1: A senator ¿cómo fue la Isla Virgen? That you know how he was.
0: Yeah.
3: Un hombre que era de New Jersey y dio la vida por la Isla Virgen y dijo, aquí quiero morir y aquí quiero que me entierren.
1: A gentleman that was from New Jersey and he gave his life to the Virgin Islands and said, here is where I want to die.
3: Cuando la familia tiene un cementerio en New Jersey y tienen una calle que le dicen Redfield Street.
1: When the family has a burial place in New Jersey and I also have a street in his name.
3: Mm. Él deseó que lo enterraran aquí.
1: His wish was to be buried in the Virgin Islands.
3: Pero estamos bregando con un gobernador.
1: But we are dealing with a governor.
3: Que no sabe en qué lado tiene su zapato. Si el derecho lo tiene en la izquierda o la izquierda lo tiene en el derecho.
1: God does not know how he's wearing his shoes. If he's wearing the right and the left or the left and the right.
3: Tengo mucho que decir, pero Frankie Johnson, quiero que llamen.
1: I have a lot to say, but I expect people to call.
0: Thank you.
3: Cuídate mucho.
1: Take care of yourself.
3: Te deseo suerte.
1: I wish you the best.
3: Que el Señor te cubre.
1: May God cover you in these elections.
3: Y yo estoy contigo, según el pueblo latino está contigo porque conoce cuál es tu fruto.
1: And I'm with you, and the Hispanic community is with you because they know your fruits.
3: Cuídate mucho, Frankie Johnson.
1: Take care, Frankie Johnson.
3: Y Anita, te necesitamos ahí.
1: And we need you here.
3: Cuídese mucho, que el Señor le bendiga, Frankie Johnson. You have a blessed day, and God be with you.
1: Amén.
0: Thank you.
3: Okay.
1: Él llamó para hacerlo a uno llorar esta mañana.
0: He moved me to tears and laughter.
1: Dios mío.
0: He really moved me to tears and laughter because it's always good to hear from people who appreciate what you do.
1: Él me llevó a reír y a llorar esta mañana y sinceramente, uno agradece a las personas que agradecen lo que uno hace.
0: You know, as you get a little older, you start to be very emotional.
1: A como uno se pone más viejo, se pone muy emocional.
0: Some of the things, them, you know, I just appreciate when someone appreciates the work that I'm doing.
1: Tengo que decir que de verdad aprecio cuando alguien aprecia el trabajo que estoy haciendo.
0: When someone says to me,
1: cuando alguien me dice a mí gracias,
0: it means more to me than a paycheck.
1: Eso significa más para mí que un cheque, un salario.
0: Because we're asking folks to vote for us.
1: Porque le estamos pidiendo a las personas que voten por nosotros.
0: And it's important that people are voting for you.
1: Y es importante que las personas que están votando por usted,
0: they have confidence in you,
1: porque tienen la confianza en usted.
0: Is that everything you're gonna get done and fixed?
1: No es todo lo que uno va a terminar y va a arreglar.
0: But if you could come and speak to the people,
1: pero si uno puede venir a hablar con las personas,
0: explain to them,
1: explicarles,
0: it makes a difference.
1: Hace una diferencia.
0: I'm a person that takes phone calls in my office.
1: Yo soy una persona, yo tomo las llamadas en mi oficina.
0: I go to people's homes and business places.
1: Yo voy al hogar de las personas, voy también a sus lugares de negocio.
0: Because it's a lot more than just legislation.
1: Porque es mucho más que solo legislación.
0: Let's go to the next call.
2: Hello, buenos días.
0: Good morning.
4: Buenos días.
1: Buenos días.
0: Good morning.
4: Yo estoy llamando para hacer un comentario. Es un senador que hay ahí, ¿verdad?
1: Sí, señora.
0: Yes, ma'am. Good morning.
4: Yo quiero hacer unas preguntitas.
1: You want to
4: Mira. Ask? Y del año de, yo viajé a Nueva York el año pasado y la correa está rota de donde va corren la maleta.
1: The belt where you put on the luggage at the airport is,
4: y este año vino mi hijo a visitarme, que fui para el aeropuerto esta mañana otra vez y la fila era tan larga afuera, and todo el mundo con tanta maleta.
1: Un momento, she went to the airport this morning because our son was visiting and there are so many people in the line at the airport this morning.
4: Y entendí que eso es una vergüenza aquí en Santa Cruz.
1: That's a shame here in St. Croix.
4: Los senadores no pueden hacer nada, una ley o algo para que arreglen eso.
1: O pasa a measure for it to be fixed.
0: I'm going to tell you something you might never believe.
1: Quiero decirle algo que tal vez usted no vaya a creer.
0: I travel earlier this year.
1: Yo viajé temprano a principios de año.
0: And when I went to the airport.
1: Y cuando fui al aeropuerto.
0: A lady who works for Port Authority.
1: Una señora que trabaja para el departamento de puertos y la autoridad.
0: Said to me.
1: Me dijo a mí.
0: I heard you on your legislative floor talking about the belt.
1: Yo lo escuché a usted en el piso de la legislatura hablando acerca de esta faja.
0: And I want to show you.
1: Y quiero enseñarle.
0: That the belt works.
1: Que eso trabaja, la faja trabaja.
0: The airline employees,
1: los empleados de las aerolíneas,
0: don't want to pick up the luggage and put them on the belt.
1: Ellos no quieren recoger las maletas, el equipaje y ponerlo en la faja.
0: And I looked at her in like total shock.
1: Y yo la vi a ella como asustado, impactado. Y ella fue detrás del mostrador.
0: And she flipped a switch.
1: Y ella movió un switch.
0: If you ever go back to the airport,
1: si usted vuelve otra vez al aeropuerto,
0: look behind the counter to the left.
1: Fíjese detrás del contador donde están las muchachas
0: of American Airlines.
1: En donde está el mostrador de American Airlines a la izquierda atrás.
0: And you're gonna see a switch on the wall.
1: Y usted va a ver una perilla que está en la pared.
0: And when she turned it on,
1: y cuando la señora lo tocó,
0: The bell started running.
1: La faja empezó a dar la vuelta.
0: And she looked at me and I looked at her.
1: Ella me volvió a ver a mí, yo la volví a ver a ella.
0: In total shock.
1: Uh-huh. Sumamente asustado.
0: Now, there's a next belt on the inside.
1: Ahora hay otra faja que está adentro.
0: I don't know about that one.
1: Yo no sé acerca de esa.
0: But I strongly believe it works.
1: Pero también tengo, creo fuertemente que funciona.
0: So she explained to me.
1: Así que ella me explicó a mí.
0: That the airline employees are just not picking up this stuff. They're not putting on the switch and using it.
1: Que simple y sencillamente que las personas que trabajan para las aerolíneas no quieren recoger la maleta, los equipajes y ponerlo en el router, en el contenedor, en la faja para que se mueve.
0: Any place you go in the world.
1: A donde usted vaya en cualquier parte del mundo.
0: The airline employees.
1: Los empleados de las aerolíneas.
0: Picks that bag up and put it.
1: Uh-huh. Deben de recoger el equipaje y ponerlo en ese redondel.
0: I don't see why it's different.
1: Yo no sé por qué aquí es diferente.
0: What I'll do.
1: Lo que sí voy a hacer.
0: We have some communication going on with the airlines.
1: Hay unas conversaciones ahora que están ocurriendo con las aerolíneas.
0: I will have some conversation with them.
1: Yo voy a tener una conversación con ellos.
0: Ask them to make sure that the employees.
1: Y decirles que por favor se aseguren de que los empleados
0: are instructed to turn on that belt.
1: Sean instruidos a que el switch del redondel de la faja que lo prendan. Yo sé que la última vez esa señora lo prendió y yo lo vi trabajando.
0: I will check it again to make sure.
1: Pero voy a chequearlo otra vez para asegurarme.
0: I really appreciate your call.
1: Le agradezco su llamada.
0: And if we need to help them with additional finance to do it, that's something we can do.
1: Y si necesitamos ayudarlos con más dinero, es tal vez algo que se pueda hacer.
0: The last time I saw
4: okay.
0: that belt,
1: pero la última vez que yo vi ese redondel, esa faja estaba trabajando.
0: All right.
4: Okay, muchas gracias. Dios me lo bendiga y
1: muchas gracias.
0: Thank you very much.
1: Gracias.
0: You know, I'm so glad to hear her. You know, and that's why I say sometimes.
1: Y por eso digo a veces.
0: Come and talk to
1: que es bueno venir y hablar con los constituyentes.
0: Because sometimes when we think that it's a problem,
1: porque a veces cuando creemos que es un problema,
0: sometimes it's just folks not wanting to do their job.
1: A veces es simplemente las personas que no quieren hacer su trabajo.
0: And we have to hold folks accountable.
1: Y tenemos que hacer que las personas sean responsables de lo que tienen que hacer.
0: We're right in the middle of some conversation with the airlines.
1: Pero estamos en ese momento a mediados con unas conversaciones con las aerolíneas.
0: About that P3 project.
1: Acerca del P3 proyecto.
0: It's a project where private a partnership and the local government.
1: Es aquí donde va a haber una unión con el sector privado y el gobierno.
0: We'll come together to fix our two airports.
1: Donde al unirse estos dos para arreglar los dos aeropuertos.
0: There's some big differences.
1: Hay unas diferencias muy grandes.
0: Between what the airlines see and happen.
1: Entre lo que ven las aerolíneas que está pasando.
0: The cost that it's going to cost us.
1: Lo que nos va a costar a nosotros.
0: And their fear that it's going to be very difficult to fly at reasonable rates.
1: Y donde va a ser muy difícil poder viajar con los costos bajos, con las tarifas bajas.
0: In all the conversation that we are having.
1: En todas las conversaciones que estamos teniendo.
0: The group that's are planning to invest.
1: El grupo que está planeando la inversión.
0: To the beginning.
1: Al principio.
0: They had no interest in St. Croix.
1: No tenían ningún interés en St. Croix.
0: Sometimes people give a former director Dow a bad name.
1: Algunas veces las personas le dan al director Dow un mal nombre.
0: Saying that he doesn't care about St. Croix.
1: Diciendo que a él no le interesa St. Croix.
0: But he told them that he's not going to go into any arrangement that St. Croix is not going.
1: Pero
0: to
1: él dijo que él no iba a entrar a ningún arreglo con estas personas si St. Croix no era parte del proyecto.
0: However, the airlines feel that the cost is exorbitant.
1: Y pero las aerolíneas creen que el precio es exorbitante.
0: And as legislature.
1: Y como legisladores, lo que estamos tratando de hacer es tener reuniones con las aerolíneas y con los que quieren invertir para encontrar un lugar de intermedio,
0: so that the prices don't go out of sky.
1: Así que para que los precios de los boletos no vayan sean exorbitantes.
0: We strongly know.
1: Nosotros fuertemente sabemos
0: that if these prices get exorbitant.
1: Que si los precios de las tarifas para viajar suben, se vuelven más exorbitantes.
0: And the airline made some threats.
1: Y las aerolíneas nos atemorizaron.
0: That they would have to pull out because they won't be able to afford
1: de
0: it.
1: De que ellos simple y sencillamente se van a tener que ir porque no van a poder sustanciar los viajes.
0: We know that St. Croix is going to take the hit.
1: Sabemos que St. Croix los, somos los que van a sufrir.
0: And the reasons is very, very clear.
1: Y las razones son sumamente claras.
0: St. Croix happened to be out on its own.
1: St. Croix prácticamente está solo.
0: When I say that,
1: cuando digo eso,
0: the only other island that around us,
1: la única isla que está a nuestro alrededor,
0: is Hotel Aniki,
1: es Hotel Aniki,
0: Buck Island, and the man-made island to the south shore,
1: y la isla humana que se hizo al sur,
0: and Green Key, which you're not allowed to go on,
1: y Green Key que es donde no se está permitido ir.
0: But when you look at the St. Thomas list,
1: pero cuando usted ve al distrito de St. Thomas,
0: they are very close in proximity.
1: Ellos están en proximidad.
0: In Tortola,
1: a Tortola,
0: Virgin Gorda,
1: a Virgin Gorda,
0: the entire British Virgin Islands,
1: a todas las islas vírgenes británicas,
0: Ceiba, Anguilla. And these islands are reachable by small boats.
1: Y esas islas son accesibles por barcos pequeños.
0: So there's a lot of folks that go through St. Thomas.
1: Así que hay muchas personas que por medio de St. Thomas,
0: not necessarily to stay in St. Thomas,
1: no van necesariamente a quedarse en St. Thomas,
0: but to go to these different islands to the east of St. Thomas.
1: Pero van a las islas que están al este de St. Thomas.
0: So that's where you see the heavy lift of flights.
1: Así que es por eso que usted ve la cantidad grande de viajes que hay,
0: coming through
1: de vuelos
0: St.
1: que hay que entran por St. Thomas.
0: And it's a very attractive island because of its location.
1: Y es una isla sumamente atractiva por donde por el lugar donde está localizado.
0: St. Croix, the difference now we are out here on our own.
1: St. Croix, por diferencias estamos prácticamente solos, estamos como aislados.
0: So as leaders,
1: así como líderes,
0: we have to do everything to make sure that St. Croix don't get the bad end of the stick.
1: Tenemos que hacer todo lo posible para que con esos proyectos que se tienen, St. Croix no salga perdiendo.
0: These are the tough decisions.
1: Estas son las decisiones fuertes
0: that you have to make as a leader.
1: Que se tiene que tomar como líderes.
0: My very good friend,
1: mi muy buen amigo,
0: raced his horse.
1: Él hace carreras de caballos.
0: That's my friend Chuck Knight.
1: Ese es mi amigo Chuck Knight.
0: In fact, we are compadres.
1: Nosotros somos compadres.
0: And he was very interested in having the horse race bill go forward.
1: Él estaba muy interesado en que el hipódromo se construyera.
0: And we had some very heated conversations.
1: Y nosotros tuvimos conversaciones sumamente fuertes.
0: I thank him for his friendship.
1: Yo le agradezco a él su amistad.
0: That we did not lose our friendship.
1: Y agradezco que por esas discusiones nosotros no perdiéramos nuestra amistad.
0: Based on I seeing something from a economic standpoint.
1: Basado en que yo estaba viendo la situación desde una forma económica.
0: That could have cost St. Croix and the Virgin Islands.
1: Que le pudiera haber costado a St. Croix y a las Islas Vírgenes.
0: There's an important clause in that contract.
1: Hay una cláusula muy importante dentro de este contrato.
0: That states that Southland Games.
1: Que dice que Southland Games.
0: Would receive exclusivity.
1: Que iban a recibir la exclusividad.
0: From now till 2049.
1: Desde ahora hasta el 2049.
0: Meaning.
1: Diciendo eso, significando
0: any other company
1: que cualquier otra compañía
0: that comes to the territory
1: que venga al territorio
0: with any kind of gaming
1: y quiera traer cualquier tipo de juegos
0: in the island of St. Thomas,
1: en la isla de St. Thomas
0: will have to go through Southland Gaming.
1: Van a tener que pasar primero por Southland Gaming.
0: Not through the government of the Virgin
1: Islands. No por las Islas Vírgenes.
0: And I make sure I ask the question to legal counsel.
1: Y yo me aseguré que yo le hice la pregunta al departamento legal.
0: If we're supposed to sign this bill into law,
1: si nosotros vamos a firmar esta legislatura, esta legislación,
0: are we giving up all rights to negotiate with any other investors that want to come to
1: si
0: this
1: nosotros
0: territory?
1: La pregunta que yo le hice al departamento legal era que si nosotros firmábamos o pasábamos esta legislación, que nosotros estábamos entregando nuestro derecho como legisladores a poder hacer contrato o dialogar con cualquier otra compañía que quisiera venir a las Islas Vírgenes.
0: I couldn't give up my rights.
1: Yo no podía entregar esos derechos así nomás.
0: There was other clause in the contract.
1: Habían otras cláusulas en el contrato.
0: Southland Game only wanted to run races the track for 5 years.
1: Southland Game solo quería correr el hipódromo, las carreras en el hipódromo por 5 años.
0: So after 5 years.
1: Así que después de 5 años.
0: We would have still been in a position with not having someone running the track.
1: Hubiéramos estado en la misma posición de no tener ¿cuál compañía iba a estar corriendo las carreras en el hipódromo?
0: I sat down 3 times with Mr. Bobby Huckabee.
1: Yo me senté 3 veces con Mr. Bobby Huckabee.
0: Asking him to make some adjustments.
1: Pidiéndole que hiciera unos ajustes.
0: And he was then on that he wasn't moving from his position.
1: Y él simple y sencillamente dijo que no iba a cambiar su posición.
0: What's the saddest part about that?
1: Lo más triste de esto.
0: Legislation didn't kill the bill.
1: La legislación no fue la que mató o dejó de pasar la legislación.
0: We sent it for further review.
1: Nosotros lo enviamos para que se revisara.
0: When the governor brought the special purpose vehicle for GRS.
1: Cuando el gobernador trajo este vehículo para el vehículo que trajo para propósitos especiales para GRS.
0: We sent that back 3 times.
1: Nosotros lo volvimos a enviar 3 veces, lo devolvimos 3 veces.
0: Until we was comfortable with what we were doing.
1: Hasta que estábamos confiados y cómodos con lo que estábamos haciendo.
0: Would be in the best interest of this territory.
1: Y que lo que estábamos firmando iba a ser en el mejor interés de las Islas Vírgenes.
0: Anytime measures come,
1: cada vez que vienen estas medidas,
0: that doesn't look at this territory as a whole,
1: que no ven las necesidades del territorio como uno solo,
0: we have to look into it.
1: Tenemos que revisarlo.
0: It's very simple.
1: Es sumamente simple.
0: With that exclusivity rights,
1: con este derecho de exclusividad.
0: Southland Game would be the only game in town on the island of St. Thomas.
1: Southland Game hubiera sido la única compañía que tenía los juegos de apuestas en las Islas Vírgenes.
0: Any other company coming here, whether it's electronic games,
1: cualquier otra compañía que viniera ya fuera electrónica,
0: will have to go through him.
1: Tendría que venir por medio de ellos.
0: However.
1: De todas maneras,
0: Southland Game wanted to come to St. Croix with the slots.
1: Southland Game quería venir a St. Croix con las máquinas.
0: St. Croix have casino license.
1: St. Croix tiene licencia de casino.
0: And they're managed by the casino commission.
1: Y son manejados por la comisión de casino.
0: It is wrong for us to say that no one else could go St. Thomas.
1: Es sumamente erróneo para nos y equivocado nosotros decir que nadie más pudiera St. Thomas.
0: If we had given exclusivity.
1: Si nosotros le hubiéramos dado la exclusividad.
0: But he can come to St. Croix.
1: Pero él puede venir a St. Croix.
0: How does that work?
1: ¿Cómo trabaja eso?
0: I couldn't go with that.
1: Yo no podía firmar eso.
0: Poppy Love, I quite sure you have 100 questions for me, so if you want to join in now, we can join in.
1: Tienes 100 preguntas para mí.
2: Sí, yo quiero hablar de alguna controversia que ha surgido aquí en la emisora en el programa.
1: He wanted to speak about the controversy that has happened here on the radio station.
2: Acerca de la cancha bajo techo de Machuchal.
1: The Machuchal, the covered.
0: The basketball court.
1: The basketball court.
0: Yeah.
2: El gobierno o la legislatura.
1: The government or the legislature.
2: Le asignaron al comité de Machuchal.
1: They assigned to the committee.
2: Un dinero para construir el techo de la cancha.
1: Some money is to do the cover. The
2: Este techo, yo tengo conocimiento de que fue construido ya.
1: I have the knowledge that it was built.
2: Hace tiempo.
1: Long ago.
2: Y el comité cumplió con el trabajo que tenían que hacer.
1: The committee did the work that they had to do.
2: No tuvieron que esperar 10 años o 15 como
1: hay
2: que esperar muchas veces
1: en hacer las cosas.
0: Yep, kind of funds were there.
2: Pero la cancha todavía tiene sus problemas.
1: But the field has its problems.
2: Lo que llamamos el tabloncillo donde se juega.
1: That surface where they're supposed to play.
2: Está en muy malas condiciones.
1: It's in bad state.
2: Al comité no se le asignó hacer ese trabajo.
1: The committee was not assigned to do that work.
2: El dinero que recibieron era solamente para el techo.
1: The money they received was just for the roof.
2: Yo entiendo que el Departamento de Recreación y Deporte, de acuerdo a investigaciones que yo hice, es el responsable de tener esa cancha en condiciones.
1: To do the floor.
2: ¿Qué puede hacer el senador para que el Departamento de Recreación y Deporte termine ese trabajo? Porque tenemos un radio oyente que José, que se hace mencionar como del pueblo, donde está cuestionando al comité relacionado con el trabajo de la cancha, cuando ya el trabajo del comité se realizó.
1: He said what happened, the gentleman Jose is questioning the committee when the committee had already done their job, their part.
0: I'm glad to hear about this. Is something I'm fully aware of.
1: Mm-hmm. Es algo del cual tengo conocimiento.
0: And when I say fully aware of, I know the knowledge and the history of where this started.
1: Y cuando le digo que tengo conocimiento, es que sé exactamente dónde inició todo el proyecto.
0: It was a measure by Senator Carrión.
1: Fue una medida del senador Carrión.
0: That he saw from in Puerto Rico.
1: Que él vio mm-hmm. en Puerto Rico.
0: And the project in Machuchal.
1: Y el proyecto en Machuchal.
0: Was actually a pilot.
1: Fue un plan piloto, una prueba.
0: To see if it's feasible to do it to all of our courts.
1: Para ver si era posible hacerlo en todos los diferentes lugares que teníamos.
0: And you're exactly right, Papilo.
1: Y usted tenía razón, Papilo. Usted tiene razón, Papilo.
0: The money was to put the roof over the court.
1: El dinero era para ponerle la parte de arriba.
0: That money was not sufficient to fix the court.
1: Ese dinero no era suficiente para arreglar la cancha y todo lo demás.
0: It's one of the items
1: es una de las cosas
0: that is being presented in the budget markup.
1: Que está siendo presentada ahora que se está haciendo el final del presupuesto del gobierno.
0: The budget markup starts next week.
1: La revisión del presupuesto del gobierno empieza la otra semana.
0: I have the figures, but I can't tell you off the top of my head.
1: Tengo los números, tengo las cifras, pero no se lo puedo decir así.
0: What is going to cost to complete the project?
1: No le puedo decir exactamente cuánto es lo que va a costar.
0: It's not a lot of money.
1: Pero no es mucho dinero.
0: And I'm quite sure with the markup of the budget.
1: Y estoy seguro que ahora con lo que se estaba haciendo con la finalización del presupuesto.
0: They're going to appropriate the funds.
1: Se va a apropiar el dinero para arreglarlo.
0: So I look forward in seeing it complete before the year is done.
1: Así que espero verlo completo antes de que termine
0: Because
1: el año.
0: The markup of the budget starts next week.
1: Porque la terminación del presupuesto empieza la otra
0: And
1: semana.
0: I'm quite sure we're going to have session by October.
1: Estoy seguro que vamos a tener sesión para octubre.
0: And once that passes the huddle.
1: Y una vez que eso ha pasado en la parte.
0: And the funds are released.
1: Y los dineros son.
0: They're able to fix that.
1: Son entregados, van a poder arreglarlo.
2: El departamento de recreación y deporte estará a cargo de eso.
1: Sports Parks and Recreation would be charged.
0: Yes.
1: Sí.
2: Pero senador, usted sabe cómo son las cosas en el gobierno.
1: Senator, you know how things are in the
2: Que
1: government.
2: Se asignan dinero.
1: Yeah. That they assign the money.
2: Y después no se hace el trabajo.
1: And then the work
0: Many times,
1: done.
0: Yes.
1: Muchas veces sí.
2: Sin embargo, cuando se asignó el dinero para el comité, hizo el trabajo.
1: But when the money was assigned to the committee, the work was done.
0: Exactly. I totally agree with you. So hopefully we'll pass this money and make sure that we have. Because we have the numbers, the committee that was involved in doing that court
1: el comité que estaba encargado del
0: is
1: proyecto
0: in communication with a lot of us
1: está
0: in
1: en comunicación con muchos de nosotros.
0: And I spoke to my very good friend, Papito.
1: Yo él habló con Papito, con Emerito.
0: And he shared the information of what it's going to take.
1: Y él compartió la información conmigo de lo que va a costar arreglar y completar el proyecto.
0: And he shared it with other senators.
1: Y él lo compartió con otros senadores.
2: Pero lo que estaba asignado ya se realizó.
1: What was assigned
2: que era el techo de la cancha.
1: O sea, sí, papi, lo que él está diciendo es que la otra semana van a estar revisando el uh-huh. presupuesto del gobierno. Los senadores ya conocen la cifra de lo que va a costar arreglarlo. Uh-huh. Y durante la otra semana, cuando se está haciendo el estudio del presupuesto, el dinero se va a asignar.
2: Okay, pero se va a asignar a recreación y deporte.
0: Yes.
1: It is going to be assigned to sports park.
0: Sports park and rec. That's what will be. So and that's what the markup of the budget does.
1: Senator, somebody just said this. Why it cannot be assigned to the committee?
0: Assigned to the committee of
1: Machuchal to complete it.
0: Well, because it's a markup of the budget, and if that committee is functioning, it can happen like that too. So I got to see how it was presented.
1: Okay. Yo so, que le estoy preguntando a él es que alguien mandó un texto preguntando.
0: It depends on how it was presented.
1: De por qué no se le puede entregar el dinero para completar al comité.
2: Si lo hace más rápido que el
1: sí,
2: gobierno.
1: Sí, pero yes. lo que el senador está explicando es que él no sabe cómo fue que se presentó, se hizo la propuesta al comité de finanzas.
0: If it's presented from mm-hmm. Department of Park and Rec.
1: Si el dinero.
0: Then the money goes to
1: okay,
0: them.
1: Okay. Si quien pidió el dinero fue el departamento de Sports Parks and Recreation, mm-hmm. de Parques y Recreaciones, so it will have to be given to them. Se le va a tener que entregar
0: and if it's
1: a
0: presented
1: ellos.
0: From the committee,
1: pero si el comité fue el que
0: a contractor and the total, then the money
1: ahora,
0: can be delivered
1: si
0: like
1: el
0: that.
1: Comité fue el que pidió el dinero ya con la, con todo con el contratista y todo y el costo, entonces se le puede dar al comité, pero hay que ver cómo fue que se presentó y se pidió el dinero.
0: And just for a little correction, the budget has to be passed by the end of this month.
2: Okay,
0: pero, so that could be signed in law for October.
1: Okay, entonces lo que está diciendo es que el presupuesto del gobierno tiene que estar firmado a finales de ese mes para que pueda pasar, sí, ser pasado en octubre.
2: Yo entiendo todo el proceso, pero a lo que yo quiero llegar es que el comité ya hizo su trabajo.
0: They sure did it up. They did their job.
2: Su trabajo.
0: They did their job. They utilized the money properly. There's no need for an investigation because there was a total cost, and they can show what they spent. They did not have enough money to fix the basketball court. The project was not the basketball court. The project was the roof.
1: El proyecto no era la cancha de basketball.
0: So that's why they have to come forward now seeking additional funds to do the court.
1: Por eso es que tenían que venir a pedir dinero adicional.
0: And we're going to support it. It's going to be supported.
2: A

0: Así que tenemos que poner los fondos adicionales para que sea un proyecto completo.
1: And I think it was a very good project.
0: Y creo que fue un buen proyecto.
1: Because now folks can use the basketball court.
0: Porque ahora las personas pueden usar la cancha de basketball en cualquier momento.
2: Yo quisiera que hubiera una cancha en cada comunidad, ¿verdad?
0: He would like to be a basketball court in every community.
2: Any community, all of the community. Yeah.
1: That's what the project was for. And when you look at global warming, how hot it is.
0: Cuando se está viendo lo que es el calentamiento global. Mm-hmm.
1: We definitely need to put some covering and more of those courts.
0: Definitivamente tenemos que poner el techo en la mayoría de esas canchas que hay por ahí.
1: So that the children could go out and utilize them.
0: Así que para que los niños puedan ir a utilizarlo.
1: They're trying to go out in the sun.
0: Porque los niños no van a salir en el sol.
1: So we definitely, I think it was a very good project, and we have to look to see how we could find some funding.
0: Así que yo sé que es un buen proyecto.
1: To do a couple more of the basketball courts.
0: Tenemos que ver cómo conseguimos más dinero para hacer un poco más
1: de
0: esas canchas en los vecindarios.
1: But we'll make sure that we fund it to complete it.
0: Pero vamos a asegurarnos de que los fondos estén ahí para completarlo.
1: I am not a member of the finance committee.
0: No soy un miembro del comité de finanzas.
1: I attend a lot of the hearings.
0: Yo voy a muchas de las reuniones.
1: And hopefully I'll be to the budget marker.
0: Y espero estar en el marcamiento del budget.
1: Even if I'm not there,
0: pero aunque yo no esté,
1: I present to my colleagues who are there.
0: Yo presento a mis colegas que están ahí.
1: Sometimes you're invited, sometimes you're not.
0: Algunas veces uno es invitado, otras veces no lo es.
1: And so I didn't attend as much as the finance committee this year.
0: Yo no atendí muchas de las reuniones este año.
1: Yeah, and it's been a difficult year.
0: Ha sido un año muy difícil.
1: Been a difficult year. But I've been going
0: difícil,
1: to work.
0: Pero he ido a trabajar.
1: I attend all of my committees.
0: Atiendo todos mis comités.
1: Going to the other committees, them...
0: Viendo a los otros
1: you go to them because you have this interest and you want to make sure that you can represent.
0: Uno va a esas diferentes reuniones porque uno quiere ir y quiere representar.
1: But it's been a difficult year and
0: it's
1: a little bit behind of us.
0: Así que gracias a Dios está ya un poco atrás.
1: You know, but we have a lot of work to do still.
0: Hay mucho trabajo que hacer todavía.
1: I'm number 25 on the ballot.
0: Soy el número 25.
2: Cuando vaya a terminar el programa me avisa. Ya terminaron.
0: Yo
2: quiero tener una conversación con el senador por 10 minutos.
1: Oh, definitely.
2: Bien, hasta aquí el programa auspiciado, ¿verdad? Por este la participación de Constanza.
1: I always have 10 minutes.
2: Okay, ahora conmigo. Yes. Vamos a política ahora. Okay. Ya no es el senador.
1: All right. Let's get to the political.
2: Gracias a Constanza por estar aquí en la mañana de hoy.
1: No,
2: ¿cómo va la campaña? Ahora es conmigo. ¿Cómo va la campaña?
0: How's the campaign going?
1: I think it's going very good. I up to yesterday was a holiday and I put up some more signs.
0: Yo sé que va muy bien.
1: Today definitely.
2: No, Constanza, vamos a darle permiso.
1: Today I definitely want to do a contract to have my ads running on
0: Senator,
1: your show.
0: Can we do something, right?
1: Yeah.
0: You are having a conversation with Popular.
1: Yeah.
0: My work here is finito. So can you just please speak in Spanish?
2: Wow.
0: Muchas gracias a todos por haber escuchado. Mi tiempo aquí terminó. Así que viene la que debe estar aquí, Doña Annie.
1: Thank you very much, Doña. I need some help here.
2: No quiero.
1: Yo entiendo todo. Yo entiendo. Y es porque Constancia está trabajando y no puede hablar con los political issues. ¿Verdad, Constancia? Muchas gracias.
2: Gracias.
1: No quiero problema con nadie.
2: Constancia, me pediste tiempo, pero no tengo hasta el viernes.
0: No, está bien. Cualquier cosa la otra semana.
2: Pues te
0: porque
2: llamo.
0: Lo que vamos a tener que hacer con él. Uh-huh. Porque yo hablé con
2: el presidente. Ajá.
1: Entonces, vamos a buscar una manera de hacerlo para que no haya ningún compromiso.
0: Porque no piensa que los senadores deberían de pagar.
1: Okay.
0: Entonces, vamos a trabajar.
1: Okay, perfecto. Okay. So let's make it clear. It's
3: the
1: political time now.
3: Este es el tiempo de política ahora.
1: Any questions
3: comenzar.
1: Are free.
3: Cualquier pregunta es gratis.
1: Go right ahead, Bobby Love. Let me hear what's the political conversation. Yes, you asked me about my campaign.
3: Sí, me preguntaste de mi campaña.
1: And that's going very well.
3: Y eso está yendo muy bien.
1: My constituents are out there supporting me.
3: Me están la gente afuera me están dando el compromiso conmigo.
1: Yesterday I put up five, six signs.
3: Ayer puse como cinco signs afuera.
1: Yeah.

0: Yeah, and we're doing well. I'm getting ready to today. Hopefully, I could do my contracts to have my jingles on your station.
1: Estamos haciendo muy bien, y hoy espero hacer mi contrato para tener mis jingles en la estación de Latino.
0: I have them on a couple other stations already.
1: Ya los tengo en otras estaciones.
0: And now to get them on yours.
1: Y ahora para tenerlos aquí.
0: So I'm looking forward in having political dialogues.
1: So estoy aquí muy emocionado para tener la conversación política.
0: Debates.
1: Debates.
0: And of course, the big one is gubernatorial candidates.
1: Y por seguro el candidato de gobernación.
2: ¿Qué número es para hacer?
0: I'm number 25.
1: Soy número 25.
0: Yes.
3: Bueno.
0: Wait up. So I tell people start from the bottom, come up. It's just a number.
1: Es un número solamente.
0: And if folks are going to support Frankie Johnson,
1: y los que me van a ayudar y
0: they're going to look for my name,
1: me van a buscar mi nombre,
0: or my number,
1: o mi número,
0: and my number is number 25.
1: Y el número es el 25.
0: I have never, from the time I've been running,
1: desde el tiempo que he corrido,
0: I've never gone to the board of election to pick my number.
1: Nunca he ido al board of election a escoger su número.
0: I let them pick my number.
1: Él siempre deja que ellos lo escojan.
0: Because it's just a number.
1: Porque es solamente un número.
0: The work that I do,
1: el trabajo que yo hago,
0: has nothing to do with that number.
1: No tiene nada que ver con el número.
0: That number is just only used to identify where I am.
1: Right. Ese número solamente está usado para identificar dónde yo estoy.
0: On the ballot.
1: En el ballot.
0: And it is very clear.
1: Es muy claro.
0: I didn't hesitate.
1: No tuve ni un problema.
0: I look at the teams them that was being formed.
1: Miro el equipo que están hecho junto.
0: I had a very good relation with Delegate Plaskett.
1: Tengo una buena relación con Delegate Plaskett.
0: I have a very good relationship with Senator Potter, the president.
1: Tengo una buena relación con el presidente Senator Potter.
0: And both of them called me and asked me to have a sit down.
1: Y los dos me han llamado para que tuviera una discusión con ellos.
0: I sat down with them.
1: Me senté con ellos.
0: And we discussed me being a part of
1: it. Y discutimos yo siendo parte de su campaña.
0: I didn't hesitate.
1: Sí, no dije que no.
2: Kermash Park. Yeah.
0: Yes, because I know.
1: Porque yo entiendo
0: that they're the best team.
1: Que ellos son el mejor equipo.
0: Every team have issues.
1: Cada grupo tiene problemas.
0: There's no perfect person.
1: No hay ni una persona perfecta.
0: But when you talk about two individuals,
1: pero cuando tú hablas de dos individuales,
0: who have put their life to service of the people,
1: que han puesto su vida para servir a la comunidad.
0: I stand behind them.
1: Yo me paro atrás de ellos.
0: I had one situation, well, more than one.
1: Tuve una situación, pero más de una.
0: But I remember over last summer.
1: Pero me acuerdo de el año pasado en el verano.
0: Someone called me and said to me.
1: Alguien me llamó y me dijo.
0: They're paying the children in St. Croix.
1: Le están pagando a los niños en Santa Cruz.
0: $10.50 an hour.
1: $10.50 la hora.
0: They're paying the children in St. Thomas.
1: Le están pagando a los niños en San Tomás.
0: $12.50 an hour.
1: $12.50 la hora.
0: And they're paying the children in St. John.
1: Y le están pagando a los niños en St. John.
0: $14.50 an hour.
1: $14.50 la hora. Wow.
0: It's one Virgin Island.
1: Somos una isla vírgenes.
0: I called the delegate immediately.
1: Llamé a la delegada inmediatamente.
0: Because these was federal summer jobs.
1: Porque estos eran trabajos federales.
0: So, working to the federal parks.
1: De trabajando con federal park.
0: So I reached out to her.
1: So yo la llamé a ella.
0: And I told her what was happening.
1: Y le expliqué lo que estaba sucediendo.
0: Within 2 days.
1: En 2 días.
0: I received a call.
1: Recibí una llamada.
0: From someone who had told me what was happening.
1: De una persona que me dijo lo que había sucedido.
0: Saying thank you.
1: Diciendo gracias.
0: Whoever you call.
1: Quien fue que tú llamaste.
0: They fixed the problem.
1: Ellos arreglaron el problema.
0: And all the children in Virgin Islands receive $14.50.
1: Y ahora todos los niños de la isla vienen reciben $14.50.
0: I don't know who made the decision to pay different.
1: No sé quién tomó la decisión para pagar diferente.
0: But it's one territory.
1: Pero somos un territorio.
0: As a matter of fact, I just moved the
1: sin embargo.
0: Measure. To raise the minimum wage.
1: Yo también moví ahora el bill para subir el minimum wage.
0: To $12.50 an hour.
1: A $12.50 la hora.
0: And within the next 2 years.
1: Y entre 2 años más.
0: It reached up to just about $15 an hour.
1: Va a llegar entre 15 pesos.
0: Each year there will be an increase.
1: Cada 2 años va a haber un aumento.
0: So it went to $12.50 from $10.50 to $12.50.
1: So de $10.50 a $12.50 este año.
0: Next year it goes, I think it's to $13 or $14.
1: Creo que el año que viene va a 13 o 14 pesos.
0: And then the following year, 15.
1: Y entonces el próximo año a 15.
0: And I felt it was needed to be done.
1: Siento que eso necesitaba ser.
0: Because everything else is going up.
1: Porque todo está subiendo.
0: So why not move people's salaries?
1: ¿Por qué no subirles los salarios?
0: As we know, the Trump administration,
1: como sabemos que la administración de Trump,
0: is going to be doing some cut with the welfare.
1: Van a hacer unos cortes con el welfare.
0: And folks going to have to start going out and volunteering 30 hours or working.
1: Y individuos van a tener que salir a hacer trabajo voluntario por lo mínimo de 30 horas.
0: So let's make sure that the money that they receive,
1: pues vamos a asegurar que el dinero que ellos reciban
0: will match the difference in
1: puede ser la diferencia en su corte,
0: losing, yeah.
1: En el corte que van a estar perdiendo.
2: Senador, de todos los proyectos de ley que
1: Senator, of all the projects of law
2: que le han que la legislatura le han pasado,
1: that the legislature has passed,
2: ¿cuál entiende que ha sido el de más impacto que ha tenido?
1: Which you think has been the one with more impact with all the bills that you have passed?
0: Well, for me, there was a couple of them.
1: Para mí son unos cuantos.
0: The last two.
1: Los últimos dos.
0: Starting with the minimum wage.
1: Por el pensando con el dinero de minimum wage.
0: That was very important.
1: Ese era muy importante.
0: Based on the cost of living. I also supported the measure that Senator Vele passed.
1: También el measure que el senador Vialet también pasó.
0: Which took the government employees from 27 to 35.
1: Se extrayeron el gobierno, del empleado del gobierno de 27 a 35,000.
0: From 27,000 to 35,000.
1: Sí, de 27,000 a 34,000 pesos.
0: What is a little story behind that.
1: Hay una historia atrás de eso.
0: When Senator Ville ran for governor,
1: con el senador Ville corrió para gobernador,
0: I had that bill.
1: Yo como senador tuve ese bill.
0: The then finance chair.
1: Y después de ese tiempo el finance chair.
2: ¿Quién era?
0: Which is my good friend.
1: Que es el amigo de él.
0: Donna Gregory. Refused to move those two bills.
1: No quiso mover esos bills hacia adelante.
0: And some people said, you got to be joking. I said, well, you could go to the legislature.
1: Y él dice, gente dice, tiene que ser un chiste, pero él dijo, puede ir al Senado.
0: And you'll see that the 2 years that Senator Vele was out,
1: y tú puedes ver que esos dos años que el senador Vele estaba fuera,
0: I had those two measures.
1: Yo tenía estos dos measures.
0: None of them got passed.
1: Ninguno fue pasado.
0: They never came out of the finance.
1: Nunca salieron del finance committee.
0: But as she came out,
1: pero cuando ella se fue,
0: Vele came back.
1: Vele regresó.
0: I gave him back that bill for the government employee.
1: Le di el bill otra vez de los empleados del gobierno.
0: Because I knew,
1: porque entiendo,
0: that as someone with the real depth and knowledge of the finance of this government,
1: porque entiendo que una persona con experiencia de la financia de este y las vírgenes,
0: he would be able to get it moved.
1: Él iba posible para moverlo.
0: It wasn't about Frankie Johnson getting credit.
1: No era de Frankie Johnson recibiendo crédito.
0: It was about the employees of the government getting a raise.
1: Era de los empleados del gobierno recibiendo un aumento.
0: And when I gave Senator Vele that bill,
1: y cuando yo le di ese bill al senador Vele,
0: folks said to me, why you didn't keep the bill?
1: Le dije, ¿por qué tú no te quedaste con el bill?
0: All I wanted is for that bill to go through.
1: Todo lo que él quería era que fuera el bill que pasara. So, in other words, you were the one of the creator of the bill.
0: No, Senator Vele created it.
1: Okay.
0: He didn't get it moved.
1: Okay.
0: When he left, I got the bill.
1: So, el senador fue que creó el bill. Cuando él se fue, no lo pudo mover. Y cuando él regresó, él volvió otra vez y se lo pasó al senador Vele.
0: And when I had the bill,
1: y cuando él tuvo el bill,
0: Senator Noble Francis said, let's take it to 35 because it was from 27 to 30.
1: Sí, entonces cuando él tenía el bill, el senador Francis le dijo, vamos a moverlo a 35 porque normalmente estaba en 30.
0: So we did work on that bill.
1: So trabajaron en ese bill.
0: But it got held up in finance.
1: Pero volvieron y lo aguantaron en financia.
0: And those are some of the things that happen.
1: Y esas son cosas que pasan.
0: That when you're an independent senator,
1: cuando tú eres un senador independiente,
0: sometimes you get pushed back.
1: A veces te empujan para atrás.
0: And that's why I didn't have a fear.
1: Y por eso que no tuve miedo.
0: With giving Senator Vele that bill.
1: Dándole ese bill al senador Vele.
0: I ended up being the primary sponsor.
1: Yo fui el primario sponsor.
0: And so I got my little credit for
1: so
0: being
1: como
0: a part.
1: Quiera me dieron mi crédito siendo parte.
0: I really don't believe in working for credit.
1: Yo no creo en trabajando por crédito.
0: I get paid.
1: A mí me pagan.
0: And I have to do my best to make sure that the people in this territory.
1: Y tengo que hacer mi mejor porque la gente del territorio reciba.
2: Hola, buenos días.
3: Hello, buenos días. Yo creo que esto no es una pregunta al senador.
2: Adelante.
1: He has a question for you.
0: Go ahead, good morning.
3: Okay, good morning. Okay, I'm going to ask a question.
0: Ask the question in Spanish so that our Spanish
3: no,
0: speaking...
3: No, Spanish or in English, because I know both of them.
0: Pero tiene mucha gente que no habla inglés. So cuando tú hablas español... Ella va a decir que tú dices.
2: Sí, pero muchas personas no saben.
0: En el radio.
2: Hazle la pregunta en español y entonces mi esposa te la traduce y él te contesta en inglés.
3: Oh, ok, está bien, no hay problema.
0: Thank you.
3: Okay, yo quiero saber, esas personas que tienen tanto muchachos, que tienen 5 o 6 muchachos.
1: He wants to know those persons that have 5 children.
0: Yeah.
3: Y cogen cupones, ¿qué piensan hacer? ¿Se la mandan a trabajar? Uh-huh. ¿O qué? Porque algunos que son jóvenes.
1: They receive, what do they plan to do because they receive food stamp? Do they send them to work?
0: Well, that's one of the things that Trump is trying to do, what he's doing.
1: Eso es una cosa que el presidente Trump está haciendo, lo que él está haciendo.
0: They're cutting back on the amount of money that they're receiving.
1: Están cortando en el dinero que ellos están recibiendo.
0: They're asking them to either go and volunteer.
1: Le están preguntando que vayan a hacer trabajo voluntario.
0: Or go and get a job for 30
1: hours. O vayan a trabajar por horas, por 30 horas. So,
3: okay, otra pregunta. Okay, la persona que viven solo y son enfermas, que tienen una enfermedad que le dicen satipenia, mm-hmm. ¿Esa gente la mandan a trabajar?
1: So the people them who have a disease, do they send those work?
0: Every case is different.
1: Cada caso es diferente.
0: And they're going to be evaluating. Everybody is going through a whole evaluation
1: eso,
0: right now.
1: Cada caso es diferente y el departamento de SNAP va a evaluar.
0: Because there are people that are disabled.
1: Hay gente que tiene un disability.
0: And they can't go to work.
1: Y no pueden trabajar.
0: So that won't affect those people.
1: So eso no va a afectar a esa gente.
0: But some of those young ladies.
1: Pero esas jóvenes. Jóvenes.
0: 4 and 5 children
1: que tienen 4 y 5 hijos
0: that are strong and healthy
1: que son fuertes y saludables
0: they're going to have to start to adjust to going out to work
1: va a tener que ajustarse para comenzar a trabajar.
3: Okay, ahora yo tengo 6 mi edad es 6'1
1: I am 61
3: Okay. Yo tengo la enfermedad que le dicen sarcopenia, yo no puedo trabajar, yo soy disability, yo cojo cupones y cojo 180
1: He has a disability, he gets $180 and he can't $180 and he cannot go to work. Lo que él dijo es que cada caso va a ser diferente.
0: He's already collecting social disability.
1: Right.
0: So no, you will not be affected by that.
1: No, so tú no vas a ser afectado
0: por
1: eso.
0: You won't be affected by that.
1: Tú no vas a ser afectado por eso.
3: Okay, muchas gracias y que Dios los bendiga.
0: Wish you all the best.
2: Sí, senador, yo creo.
1: Senator, I believe.
2: Que personas que están fuertes.
1: People who are strong.
2: Saludables.
1: Healthy.
2: Y que reciben ayuda del gobierno.
1: And they receive government.
2: Le pagan la renta.
1: And they pay the rent.
2: Le dan un tanque de gas.
1: They give them a tank of gas.
2: Le pagan un mes de luz.
1: They get
2: yo creo que 2 o 3 horas al día.
1: I believe 2 to 3 hours per day.
2: Pueden ayudar a trabajar voluntariamente en una escuela, especialmente en escuelas que las necesitamos y algunos trabajos en el gobierno.
0: I wholeheartedly agree.
1: Yo entiendo y estoy de acuerdo.
0: I'll even take it a step further.
1: Lo llevo un paso adelante.
0: There are some cases that folks need some help.
1: En algunos casos hay individuales que necesitan ayuda.
0: But many times,
1: pero muchas veces,
0: when people just sit down and rely on welfare,
1: cuando la gente se sientan y dependen del welfare,
0: their life can't grow.
1: La vida de ellos no puede crecer.
0: They can't achieve anything.
1: Mm-hmm. No llegan a sus metas.
0: And some of them don't see that light.
1: Y algunos no lo ven así.
0: But I can tell you about one of my daughters
1: pero
0: that I'm so
1: puedo
0: proud
1: decir,
0: of.
1: Con una de las hijas mías que estoy muy orgullosa.
0: There was a point in time.
1: Había un tiempo.
0: My daughter could have tell me.
1: Mi hija me podía decir.
0: Every angle to get money from the government.
1: Cada ángulo, cada forma de conseguir dinero del gobierno.
0: And I sat down with her.
1: Y yo me senté con ella.
0: And we had a candid conversation.
1: Y tuvimos una discusión.
0: Today she's doing 2 jobs.
1: Y ahora ella está haciendo 2 trabajos.
0: She don't get stamped.
1: Ella no recibe cupones.
0: She's living a wonderful life.
1: Y está recibiendo, viviendo una vida bien.
0: She lives in the United States.
1: Vive en Estados Unidos.
0: And at times she does Uber as a third job.
1: Y a veces hacen Uber como su tercer trabajo.
0: So she actually have 3 jobs.
1: So, actualmente tiene tres trabajos.
0: She created her own business.
1: Ella tiene su propio negocio.
0: Where she goes out and do house cleaning.
1: Ay, que ella tiene su propio negocio donde va a hacer trabajo de limpieza.
0: You know, and I'm real proud of her.
1: Y estoy muy orgullosa de ella.
0: Because she at one point believed that this welfare is the route.
1: So a un tiempo ella creía en que welfare era el único lugar para ir.
0: Welfare is sometimes unfair to you. It stagnates you. It keeps
1: el
0: you
1: welfare
0: down.
1: Te mantiene abajo y no te da la oportunidad de crecer.
0: You know, so I must say.
1: Yo digo
0: that my mom raised three boys.
1: Mi mamá crió tres muchachos.
0: She got some stamps for a point in time.
1: A un momento recibió cupones.
0: But my mother went out and made sure she got other jobs.
1: Pero mi mamá se aseguró que consiguiera trabajo.
0: She started doing catering.
1: Ella cocinaba.
0: She got off of the stamps.
1: Y se salió del cupone.
0: She got a FHA home.
1: Se compró una casa de FHA.
0: I grew up in a project for 10 years.
1: Yo me crié en el caserío por 10 años.
0: Sometimes I get really emotional when I
1: a
0: speak
1: veces me pongo
0: mother,
1: bien emocional cuando mama, hablo de mi mamá.
0: Because I don't know how she did it.
1: Pues no sabe cómo ella lo hizo.
0: I've been the bad boy.
1: Yo fui el nene malo.
0: My two brothers graduated from St. Joseph.
1: Mis dos hermanos se graduaron de la escuela católica de St. Joseph.
0: I ended up quitting school and going and get my GED. So
1: pues
0: I
1: dejé la escuela y después me fui a buscar mi GED.
0: I was a problem child, you know.
1: Yo era el niño de problemático.
2: Y a veces hablamos de vivir del gobierno. No es el gobierno somos nosotros.
0: It's all of us.
1: Sometimes we say that we live.
2: Trabajamos y producimos.
0: Yes.
1: No es el gobierno. Sometimes we say we live from the government, but it's not from the government. It's we who contribute to the Virgin Islands funding.
0: We have to be creative as individuals.
1: Tenemos que ser creativos como individuales.
0: There's opportunity to start a small business.
1: Hay oportunidad de comenzar negocios pequeños.
0: In all aspects.
1: En todo aspecto.
0: I worked to the Bureau of Correction.
1: Yo trabajaba en el Bureau de Corrección.
0: I never wanted a second job.
1: Yo nunca quise un segundo trabajo.
0: I bought a lawnmower.
1: Me compré un lawnmower.
0: I bought a weed walker.
1: Me compré un weed walker.
0: I started my landscaping
1: y
0: business.
1: Y comencé mi trabajo de cortar el pasto.
0: I can say I was very successful in my landscaping business.
1: Yo creo que fui muy
2: hablando del departamento de corrección.
1: Talking about correction, Department of Correction.
0: Oh boy,
2: yo recuerdo. Oh boy, yo recuerdo que una vez se enviaron los presos.
1: I remember one time the inmates were sent out.
2: Afuera de
1: out of the correction.
2: Porque iban a arreglar la corrección, la cárcel, la iban a hacer nueva. ¿En qué quedó eso, senador?
1: So we remember that all the inmates were actually sent off island because they were going to repair the jail. What happened to that?
0: That didn't happen.
1: Eso no pasó.
0: But what's sad about that?
1: Lo más triste de eso es.
0: We sent away most of the prisoners.
1: Lo más triste es que mandamos muchos de los presos.
0: That could have gone and worked in government agencies.
1: Que podían trabajar en agencias de gobierno.
0: You have to have 5 years or less on your sentence.
1: Tiene que tener 5 años o menos de sentencia para salir.
0: I know of prisoners that have 3 and 4 years on the mainland.
1: Hay gente que están allá 3 y 4 años afuera.
0: And not that it was a problem.
1: Y no era que era un problema.
0: They just choose to send them.
1: So, decidieron
0: so
1: mandarlo.
0: There's a couple programs which I ran when I worked there.
1: Hay unos cuantos problemas que yo corrí cuando yo estaba ahí.
0: One was the work release program.
1: Uno es el programa de trabajar de release.
0: And one was work detail.
1: Y otro es el detalle de trabajador.
0: The work detail
1: el trabajador
0: is where government agency hire prisoners.
1: Donde la agencia de gobierno hire prisoners.
0: For $10 a day.
1: Por $10 el día.
0: The prisoners get $5.
1: Los inmates reciben 5
0: yes.
1: pesos.
0: And the institution get 5.
1: Y la institución recibe 5 pesos.
0: I had 10, 15 prisoners working to the hospital.
1: Él tenía 10 a 15 inmates trabajando en el hospital.
0: 10, 15 to agriculture.
1: Él tenía 10 a 15 en agricultura.
0: I had 10, 15 to public work.
1: Tengo 10 a 15 tenía en public work.
0: I had about 6 or 7 working to the police station.
1: Tenía como 6 a 7 trabajando en el departamento de policía.
0: Yes, I had some working to Hubbard Gregg.
1: También tenía en Hubbard Gregg trabajando.
0: At that time I had about any place from 70 to 100 prisoners going out on the street.
1: En ese tiempo tenía como de 70 a 100 presos.
2: ¿Qué pasa?
0: They don't do those programs the way they used to be ran.
1: ¿Qué pasó? No hacen esos programas como lo hacían anteriormente.
2: El Senado puede legislar para que estos presos que ya están por salir y que tienen buena conducta puedan estar nuevamente trabajando. Esto le ayuda al
0: preso. Those are laws that are in place, you know.
1: Esas son leyes ya que están en sitio.
0: Those are laws that are in place that the institution.
1: Esas son leyes que están ya en sitio porque la institución.
0: Should utilize them.
1: Que deben utilizarlas.
0: To help these men change their lives.
1: Para ayudar a esos hombres a cambiar su vida. Y damas también.
0: Sometimes these prisoners walk out of that institution.
1: A veces los inmates salen de la institución.
0: And they come to my office.
1: Y vienen a la oficina de Franklin Johnson.
0: I remember helping this individual.
1: Me acuerdo ayudando a un individual.
0: I got him a job.
1: Y le conseguí un trabajo.
0: He started working.
1: Comenzó a trabajar.
0: But because it was a crash course, he just walked out into a job and didn't have those opportunities.
1: Porque como fue tan rápido y había salido de la presto y entró a su trabajo y no tuvo la oportunidad.
0: He didn't survive on a job.
1: No hizo bien el trabajo.
0: Because in the institution.
1: Porque en la institución.
0: When you take a tool in a shop.
1: Cuando tú tienes un equipo de la tienda.
0: You have to sign for that tool.
1: Tiene que firmar por ese.
0: And you're responsible to turn
1: it back. Y tú eres responsable para entregarle ese equipo.
0: And when he got the job working with the company,
1: y cuando recibió el trabajo trabajando con la compañía,
0: when he took up a shovel in the morning,
1: cuando cogió un shovel por la mañana, una pala,
0: he didn't want none of the other employees to touch that
1: él
0: shovel.
1: Él no quería que ni otro empleado tocaran esa pala.
0: He said, "This is my shovel. I'm responsible for it."
1: Él dijo, "Esta es mi pala. Yo soy responsable."
0: And the owner of the company,
1: el dueño de la compañía,
0: showed him, "Look, there's 10 more shovels."
1: Le dijo, "Mira, ahí hay 10 más."
0: He said, "But this is one. I took this one. I'm responsible."
1: Y él dijo, "Pero yo cogí este. Yo soy responsable." So they showed him responsibilities inside there.
0: Yeah, but he could not adjust in the free world that you're not fully responsible for that shovel.
1: So él no podía ajustarse en el mundo abierto que él no era responsable de esa pala.
0: So he was still stuck with being institutionalized.
1: So todavía él tenía estaba actuando como si estuviera todavía preso.
0: And that's why these programs,
1: por eso que esos programas,
0: are so important.
1: Y son tan importantes.
0: Because they have to readjust.
1: Pues ahí se pueden reajustarse.
0: Back to the community.
1: Para la comunidad.
0: And from time to time, these things do happen.
1: Y esto pasa de tiempo a tiempo.
2: Tenemos un reto muy fuerte en el próximo gobierno. Y yo creo que el reto más fuerte que va a tener el próximo gobierno es el de la salud, el hospital. Aquí estuvo la congresista hace unos cuantos meses. Y yo le dije a ella, es la única que ha venido hasta el momento de los candidatos a la gobernación.
0: Yep.
2: Y yo le pedí que si llegara a la gobernación, que su prioridad inmediata fuera Juan Luis Hospital.
0: Yep.
2: Porque si no hay salud, no hay nada.
0: Right now as we speak,
1: ahora mismo como hablamos,
0: there have been some bad car accidents.
1: Había accidentes de carro bien malo.
0: For some of these simple things, we have to airlift people.
1: Para cosas así tan sencillo, tenemos que mandarlo fuera de la isla.
0: Because we don't have all what it takes.
1: Porque no tenemos todo lo que necesitamos.
0: No, that module was only supposed to be used for 7 years.
1: Ese modular era solamente para usarlo por 7 años.
0: It's past its time.
1: It's 9 years, no?
0: And what happened, and what's one of the biggest problems that we have is,
1: el problema más grande que tenemos ahora es,
0: they are still, like the lab works and different offices utilizing the old Juan Luis Hospital.
1: So todavía el departamento de lab todavía están usando la oficina vieja.
0: Mm-hmm. And because of those different parts of the hospital still in the Juan
1: esa,
0: Luis.
1: Esa parte, diferentes partes de la sección del hospital todavía están adentro de Juan Luis.
0: They can't knock it down.
1: No lo pueden tumbar.
0: So we can't start to build a new hospital.
1: So no podemos comenzar a hacer un hospital,
0: you know,
1: nuevo.
0: And I totally agree with you.
1: Y estoy contento con lo que usted.
0: When you look at the candidates that are running.
1: Cuando tú miras los candidatos que están corriendo.
0: The ticket of Plaskett and Potter.
1: El ticket de Plaskett y Potter.
0: Are the most prepared team to do this job.
1: Más equipado para hacer este trabajo.
0: It's not going to be easy.
1: No va a ser fácil.
0: The plus is that their money is there.
1: Lo importante es que el dinero ya está ahí.
0: There's about 8 to 10 states.
1: Hay 8 a 9 estados.
0: Where the governor was a congressperson.
1: Donde los gobiernos fueron congresistas.
0: And those states are doing well.
1: Y esos estados están haciendo muy bien.
0: And it happens because
1: y eso pasa porque
0: the relationship
1: la relación
0: that the congressperson
1: que la congresista, los congresistas
0: had
1: tienen,
0: made,
1: hicieron,
0: they still have them.
1: Todavía tienen.
0: So I look at it that Delegate Plaskett
1: so yo lo miro como la delegada Plaskett
0: have a lot of relationship with folks that can assist us.
1: Tiene muchas relaciones por individuos que los pueden ayudar.
0: Some people will say, oh, Trump gonna come after her.
1: Dicen otra gente que dice, oh, Trump, el presidente va a venir hacia
0: ella. The mayor of New York, Abdul Ghani, I had to pronounce his name a little wrong.
1: El mayor de Nueva York.
0: Him and Trump had war through the campaign.
1: Él y Trump tenían guerra durante por la campaña.
0: He's a Democrat.
1: Él es Democrat.
0: Trump is a Republican.
1: Y Trump es republicano.
0: When he became the mayor,
1: cuando él became el mayor,
0: he and Trump sat down.
1: Él y Trump se sentaron.
0: And Trump pledged to do whatever he needs to do to help him.
1: Y Trump le dijo una promesa que lo que necesitaba usted para lo que se necesita.
0: We need to stop allowing folks.
1: Necesitamos dejar permitir.
0: To put this fear in us.
1: Que lo ponga este miedo adentro.
0: Because there's a Congress.
1: Porque hay un congresista.
0: And there's a Senate.
1: Y hay un senado, hay un congreso y hay un senado.
0: And they can pass bills.
1: Y ellos pueden pasar la ley.
0: And override measures of the president.
1: Y también sobrecorrer. Las medidas.
2: Yo me pregunto,
1: I ask myself,
2: ¿por qué si no se ha comenzado el nuevo hospital?
1: I'm asking since if we haven't started a new hospital.
2: ¿Por qué había que cerrar el hospital Juan Luis?
1: Why did it have to close the old one?
0: Well, because they had to abandon it. It's destroyed bad.
1: Tenían que abandonar, está destruido.
0: And what a lot of people.
2: Senador, you know. Yo fui y yo vi el primer piso en buenas condiciones. El segundo piso se veía bien.
0: Yeah, but everything coming down. So the third floor and the third floor and the upper floor, all the water
1: se está is, water
0: is just coming
2: todo
0: straight
2: el edificio, todo el edificio. O sea, no hay nada que se pueda usar de nombre.
0: That's why they're still in the bottom.
1: Por eso que todavía están en la parte
0: but
1: de abajo.
0: A lot of the units.
1: Sí, muchas de las unidades.
0: Water is coming down. And it's eventually going to reach to the bottom. But yeah. the higher level floors
1: sí, la parte arriba
0: really sustained some damage.
1: Sí, sufrieron
0: yeah.
1: problemas.
2: Bueno, antes de terminar.
1: Before we finish, before we conclude.
2: Se nos va el gobierno. Quedan 4 meses.
1: The government is leaving. We have 4 more months. The old government.
2: Me da una pena.
1: I am so sad.
2: Del 1 al 10, ¿qué nota le da al gobierno que se va?
1: From 1 to 10, what grade would you give the government who's leaving?
2: Está pensando.
0: I'll be very fair with them.
1: Voy a ser justo con ellos. Right.
0: They got some projects done.
1: Hicieron unos cuantos proyectos.
0: I'll probably give them a 6.
1: Le voy a dar un 6.
0: I'll give them a 6.
1: Le voy a dar un 6.
0: They got, in all fairness,
1: They
0: got a lot of roads fixed.
1: Arreglaron muchas carreteras.
0: Yeah, some of the things them took too long.
1: Muchas cosas tomaron mucho tiempo.
0: They got the bridge them fixed.
1: Consiguieron los puentes, los arreglaron.
0: That took too long.
1: Eso cogió mucho tiempo.
0: One of the problems I think they will get a low grade like that and lower grade.
1: Por el grado que bajito es le voy a decir por qué.
0: There's no other administration.
1: No hay otra administración.
0: That took over.
1: Que tomó
0: with the amount of money that they have.
1: Que tuvieron el dinero que ellos tuvieron.
0: And they haven't utilized the money.
1: Y no lo han usado.
0: So that's why they get bad grades.
1: Y por eso es que tienen mala
0: you know,
1: nota.
0: They keep stalling these projects for whatever reason.
1: Siguen parando a aguantar estos proyectos por no sé por qué es la razón.
0: That gives them bad grades.
1: Eso le da mal grado.
0: With the amount of money.
1: Con la cantidad de dinero que tienen.
0: That this administration
1: que esta administración
0: has,
1: tiene.
0: We should have been way ahead.
1: Tuvieron estar más adelante.
0: I remember during the campaigning against Governor Mapp.
1: Me acuerdo durante la campaña contra el gobernador Mapp.
0: One of Governor Bryan's commitment to the people.
1: Uno del deseo del gobernador a la gente de las Islas Vírgenes.
0: If he is elected.
1: Que si él fuera electo.
0: I'm going to repeat it. If he is elected.
1: Que si él fuera electo.
0: In his first term.
1: En la primera etapa.
0: By 2025, WAPA will be fixed.
1: Para 2025 iban a arreglar la WAPA.
0: He was already looking 2 term.
1: Ya él estaba mirando a dos términos.
0: Guess what?
1: Y adivina qué.
0: The 2 term is up.
1: Y ya se terminó los dos
0: and
1: términos.
0: And WAPA ain't fixed.
1: Y WAPA no se arregló.
0: In fact, WAPA got worse.
1: WAPA se puso peor.
0: I'll give you a quick story and wrapping up with WAPA.
1: Te voy a dar una historia rapidito, cerrando con WAPA.
0: I have a neighbor that used to work for WAPA.
1: Tengo un vecino que trabajaba para WAPA.
0: And he retired just when Governor Mapp came.
1: Y él se retiró cuando el gobernador Mapp llegó.
0: And he said to me.
1: Y me dijo a mí.
0: He said, Frankie.
1: Franklin.
0: St. Thomas gonna have a lot of problem with the WAPA plant.
1: San Tomás va a tener muchos problemas con la planta de WAPA.
0: Because they're not doing proper maintenance.
1: Porque no están haciendo el mantenimiento.
0: He said, St. Croix.
1: Santa Cruz.
0: Once that turbine needed to be rebuilt.
1: Un turbón necesitaba arreglarse.
0: It's like your car engine, you gotta change your oil, fix things. We would do it on St. Croix.
1: En Santa Cruz se hacía.
0: St. Thomas would leave it.
1: San Tomás lo dejaba sin
0: and
1: hacer.
0: Sometimes they'll take a part off of that to put on the next
1: y
0: one.
1: Y les robaron una pieza a una área para ponerse en otro
0: he
1: sitio.
0: He foresee the problem that WAPA is having in St. Thomas.
1: Él vio ese problema que WAPA ahora está
0: back
1: teniendo.
0: Back when Governor Mapp became
1: cuando
0: Mapp
1: estaba, era gobernador.
0: And so when I see these things,
1: y cuando yo veo estos problemas,
0: I know it's deeper than just
1: sé que está más hondo que lo que es.
0: Administration. But they had the money.
1: Pero ellos tuvieron el dinero.
0: They have the money.
1: Y todavía tienen el dinero.
0: You know, the delegate coming in with a different
1: la delegada approach. Va a comenzar con otro approach.
0: And she's hoping that we could take that money and build the refinery on the South Shore.
1: Y ella está pensando que ese dinero que está ahí podemos hacer el refinamiento, el refinery de Jovenza.
0: If they can get that done.
1: Si ellos pueden hacer eso.
0: It makes a big difference.
1: Mm-hmm.
0: Because
1: enorme.
0: You don't have to worry about WAPA there doing work over there whilst building.
1: So no vamos a tener que preocuparlo por WAPA mientras están reparando.
0: You can concentrate hard on building a new refinery.
1: Podemos hacer un new WAPA. So you're saying that they will use the refineries for
0: build
1: a new WAPA.
0: That area down there, yeah. On the South Shore.
2: Senador, yo tenía un amigo.
1: Senator, I have a friend.
2: Que era vendedor.
1: He was a salesperson
2: de promoción
1: of promotion
2: para varias emisoras de radio.
1: For a couple of radio stations.
2: Y él le vendía a una estación de radio.
1: And he sold ads to one radio station.
2: Específicamente.
1: Especially.
2: Porque era la más que le pagaba comisión.
1: Because it was the one that most paid commission.
2: Oh. Nos vemos, senador, suerte.
0: I understand what you're saying. You know, these things do happen. It's not right, but they do happen. You know, I want to say thank you so much, Papi Love.
1: Quiero decirle gracias.
2: Todavía que tengo aquí una llamadita. Aló, buenos okay. días.
4: Papi Love, yo tengo media hora esperando.
2: ¿Ah, sí? Ah, pues adelante. Vamos para el aire por el teléfono. Adelante.
0: Hello, good morning.
4: Senador Johnson, ¿cómo está usted?
0: Hi, how are you doing, my friend?
4: Estoy muy bien. Yo te estoy escuchando.
1: I am listening to you.
4: Y tú no me satisface mucho.
1: And you're not satisfying me too much.
4: Cuando tú me le estás tirando piedra.
1: When you're throwing stones.
2: I indeed.
4: A mi presidente.
1: At my president.
0: Oh my God.
4: No es mi God. Deja acá tranquilo.
0: I know you're a Republican.
1: I live in that alone.
4: Well, yes, I am, okay?
0: And by the way, before you go too far.
1: Antes que te muevas.
0: I have some very good Republican friends.
1: Yo tengo muchos republicanos amistades.
0: Very, very good.
4: Yo sé. I
0: don't deal with parties.
1: Yo no brego con las diferentes parties.
0: I deal with people.
1: Yo brego con la gente.
0: So go right ahead, Mr. O'Neill.
1: Adelante, O'Neill.
4: Gracias por dejarme acabar.
1: Thank you for letting me finish.
4: Usted tiene que recordar.
1: You have to remember.
4: Que el primero.
1: That the first.
4: Presidente de Estados Unidos.
1: The first president of the United States.
4: Que cogió la idea republicana.
1: That had the idea of a Republican.
4: Fue Bill Clinton.
1: Was Bill Clinton.
4: Democrat. ¿Y te acuerdas del Workfare?
1: And did you remember Workfare?
4: Mm-hmm. Es lo mismo que está implementando Trump ahora.
1: It's the same thing that he's implementing Trump now.
4: Cuando vaya a hablar sobre la política de Trump.
1: When you're going to speak about politics about Trump.
4: Trata de no ser, no en forma de queja o de que nosotros estamos haciendo algo malo.
1: Try to not show that they're doing something incorrect.
0: No. Give me one quick minute.
1: Dame un momentito.
0: I need to slow you down a bit.
1: Tengo que pararte un momentito.
0: I am in agreement.
1: Estoy en agreement.
0: That these people need to go out and walk.
1: Que la gente necesita ir a trabajar.
0: You ain't gonna fight with me with that.
1: Tú no tienes ninguna pelea conmigo.
0: None at all.
1: Ninguna.
0: You know, and folks that are sitting down home and think that the government.
1: Individuales que se están sentando en la casa y se creen que el gobierno.
0: Can take care of them for the rest of their life.
1: Que lo van a cuidar para el resto de su vida.
0: They're wrong.
1: Ellos están mal.
0: And I keep saying that it slows them down from growth.
1: Y también digo que lo aguantan ellos de crecer,
0: So, I'm not beating up on Trump for that one.
1: So, no estoy peleando con Trump para eso. Yo creo en ese cambio y lo respeto y creo que es necesario.
0: But in a couple other areas, I will.
1: Pero en otras áreas, sí.
0: So, go ahead.
1: Pero sigue, continúa.
4: Al principio, le tiraste piedra.
1: At the beginning, you did throw stones. And now you change.
0: No. I think you misunderstand me.
4: Sí.
0: I've always...
4: Entendedor con poca palabra basta.
1: He understands with little words. Okay.
0: No, but I do agree that I don't agree with a lot of his principles and things.
1: Son muchos principales que yo tampoco estoy de acuerdo, pero hay unas cosas que sí.
0: But I am in support that people, and that's why I think if you had heard me, I said when I gave the raise.
1: Pero sé si me escuchaste, yo dije cuando yo di el aumento.
0: The minimum wage is raised.
1: El minimum wage que fue subido.
0: It was to offset for those folks who are going to be taken out from full-time.
1: Que eso era para ayudarlo a los que estaban recibiendo cupones y ayudarlo con dinero adicional. El aumento.
0: Yeah. Well. Okay, Mr. Republican. Okay, go ahead. Finish up.
1: Papi Love haven't listened to him for a whole week.
2: Because you want to take the whole program.
0: And Mr. O'Neill will do that if you let Mr. O'Neill do that, he'll take the whole program. What we're gonna do, Mr. O'Neill, I'm gonna do this for you. Me and you gonna pay for the hour, and we're gonna come up here to Papi Love Station. How about that? Sounds like a plan. We're gonna do that.
4: Okay.
0: I promise you that.
4: Let me go into debate now. Hospital. El gobierno tiene el dinero ahí.
1: The government has the money there.
4: Porque explícale al pueblo y a mí, los que no sabemos la política interna.
1: Explain to the community. You said that the government has the money there. Explain to me or the community who doesn't understand.
4: Porque el gobierno, la administración presente no ha podido hacer nada con el
1: Why hospital. Is the present government at this time has not been able to do anything with the hospital?
0: Like right now, one of the problems that I know that they have with the hospital.
1: Uno de los problemas que yo entiendo que tienen ahora con el hospital.
0: There's a building right here by Hess Road.
1: Hay un edificio al lado de Hess Road.
0: It used to be a bingo hall.
1: Era un bingo hall.
0: Right next to Antilles Gas, I think
1: yes,
0: it was.
1: Yes.
0: That building is being built out.
1: Ese building lo están arreglando okay. ahora mismo.
0: To move the offices that are in the first floor and the second floor
1: Para
0: of the hospital.
1: Para mover las oficinas que están en el primer piso del hospital ahora.
0: And I know for a fact.
1: Y yo entiendo.
0: In conversation that I had.
1: En conversaciones que ha tenido.
0: They owe this individual a lot of money.
1: Le deben este individual mucho dinero.
0: So until I can't speak for the individual and I can't speak for the administration. But until all of that is fixed,
1: hasta esta persona que le deben dinero hasta que se sea resuelto,
0: they're not getting in that building.
1: Ellos no se van a mover para ese edificio.
0: So they can't move out of the One
1: so
0: Louis
1: no se
0: Hospital.
1: Pueden mover de One Louis Hospital hasta este momento.
0: There's a building right here by Kentucky and Soniel.
1: Hay un edificio al lado de Kentucky.
0: That was supposed to be a next section.
1: Eso iba a ser otra sección.
0: They were supposed to be moving into.
1: Tenían que otra sección que tenían que mudar.
0: They're now gone to building the administrative building behind of the hospital.
1: Ahora se mudaron para el building de administración atrás del hospital.
0: Because the modular was not designed with all of the spaces for administrative and stuff like
1: no
0: that.
1: Fue designado para todo ese espacio para las oficinas.
0: So until they get these other areas completed,
1: hasta que arreglen todas estas áreas,
0: they can't move out of the hospital.
1: No se puede mover del hospital.
0: And they can't knock it down.
1: Y no lo pueden tumbar.
2: Bueno, hasta aquí llegamos, senador. ¿Cuándo regresa para que tenga esa reunión con O'Neill por lo menos 5 o 6 horas?
1: When do you return so you go have the meeting with Mr. O'Neill?
0: I definitely going to set it up. By next time I come, I'm going to set up so me and Mr. O'Neill could come.
2: Yeah, you need with Mr. O'Neill, you need about 5 hours.
0: Oh, Jesus, Brad. I could only afford 4 hours. I'll pay for the hour, and we'll have that.
2: You pay for an hour?
0: Yes. My campaign will pay for an hour.
2: And he?
0: I don't know what he's going to pay. Maybe. Well, if he pay for the next hour, then we'll have 2.
2: Well,
0: but
2: okay.
0: I'll pay through my campaign. Okay, I want to say thank you, Papi Love. Okay. Thank you very much. It's been a wonderful day here, and I just want to say to the people, please be very cautious driving on the road.
1: Te quiero decirle muchas gracias, Papi Love, y a Casilvedora, y que tenga mucho cuidado guiando en las carreteras.
0: Over this last week,
1: en la última semana,
0: 2 very good friends,
1: 2 buenos amigos,
0: Mr. Casey Knight, who plays with Stanley.
1: Mr. Casey Knight, que toca con Stanley.
0: He'd been in a very bad accident.
1: Estuvo en un accidente bien feo.
0: He had to get airlift.
1: Tuvieron que poner, mandarlo en el avión
0: para very next good friend of mine.
1: Otro amigo mío.
0: Mr. Warren Brooks.
1: Mr. Warren Brooks.
0: He'd been in a bad accident,
1: tuvo
0: too.
1: Tuvo en otro accidente bien
0: and
1: feo.
0: And he had to be in airlift.
1: Y también lo tuvieron que sacar de la isla.
0: From time to time, I'm seeing people running the traffic lights.
1: De momento a momento, veo que la gente están comiendo la luz.
0: Just creating danger for everybody else.
1: Causando mucho peligro para otra gente.
0: You cannot leave your home late.
1: No puedes salir de tu casa tarde.
0: And reach early.
1: Y llegar temprano.
0: Impossible.
1: Imposible.
0: So let's be safe and let's protect lives and property.
1: Vamos
0: out tal, there.
1: Vamos tener precaución y proteger las vidas de
0: Thank
1: otro
0: you very
1: y
0: much.
1: Todo el mundo. Muchas gracias.
0: And God bless everyone.
2: Ya tenemos traductora, ¿sabes?
1: Okay.
0: That's right. Thank you very much.
2: She finished.
0: I appreciate you.
2: Thank you. Retired.
0: Thank you so much.
2: Bueno, yo me despido hasta mañana si el creador así lo permite. Yeah.

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